0: así va avanzando el tiempo con la voz de Colombia Besa. Me ha llegado la noche a Colombia, por eso vemos tantas luces encendidas. Son las 7:05 minutos, un momento muy especial para seguir compartiendo esa cena deliciosa con toda la familia, para saber si todo lo tenemos listo para iniciar una nueva semana con mucho éxito. A ustedes que van viajando, feliz retorno también y mucha compañía con estas lindas canciones. Yo soy Dayana Gutiérrez, la dirección y programación de Sandro Alberto Muñoz. Les va a erizar la piel esta próxima canción de Palito Ortega. Maravilloso piano y qué gran voz e interpretación. Prometimos no llorar en la voz de Colombia Bésame, la segunda canción de esta obra musical.
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Ya en nuestro hermoso país Colombia son las 7 de la noche, 13 minutos. Les voy a recordar algo, y es que a las 8 de la noche tendremos ese gran gusto de poder repetir el especial del domingo. Tenemos mini conciertos, datos curiosos, el natalicio de muchos artistas y muchas historias y anécdotas. No se lo pierdan, son las 7:13.

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Mientras muchas familias están todavía preparando lo que es la cena, de pronto una arepa deliciosa con unos huevos pericos, algo liviano para la noche. ¿Qué tal si cantamos con Rafael con la canción Como Yo Te Amo? Y también con Sabu, Pequeña y Frágil. Son las 7:27. ¿Cuál es el menú de hoy en la noche? ¿Me cuentan?

Yo siempre he dicho algo, que en cualquier lugar es perfecto escuchar la voz de Colombia Bésame Medellín. Por ejemplo, en el trabajo, en la oficina, en la casa, en la cocina, en el carro, también en la calle. Perfecto para seguir nosotros escuchando las lindas canciones. Son las 7:36 minutos.

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0: Para ser el más técnico también de lo que dice.
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0: Venga, Don Uweimar, maestro, a propósito, con todo ese estudio como técnico, nunca tuvo la oportunidad ni fue llamado por ningún equipo a ser el técnico del equipo.
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3: Y si ustedes van ahí en el metro, también en el transporte público, un saludo muy especial. Y también aprovechar el momento para seguir viendo esos capítulos muy, pero muy llamativos, además de Conversemos con Sandro. Ya son las 7:42 minutos.

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1: Y en contados minutos nos vamos a enamorar aún más de las historias de los grandes artistas que tenemos en el especial del domingo. Son las 7:48.
2: Pequeña

Día muy especial compartiéndolo con todos ustedes, mis bellos oyentes. A las 7:55 minutos despedimos esta hora con la gran agrupación Mocedades desde España. Nos visita entonces con esta canción Eres Tú. Ya la dedicaron porque es muy linda para decirle a esa persona de verdad lo grande que es para nosotros. Yo se las dedico a ustedes con todo mi corazón. Ya llega el especial del domingo.

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6: Bueno, ¿qué tal, gente linda? Un abrazo, Dios les bendiga. Domingo 21 de junio del año 2026, un día muy especial para los colombianos. Hoy elegiremos a nuestro presidente. Hay que salir a votar, hay que elegir por el candidato de su preferencia, pero ejercer el derecho al voto. Es por el futuro, gente linda, de nuestro país. Vote por su candidato de preferencia, pero vote, gente linda. Aquí estamos ya comenzando para acompañarles en ese día de elecciones. Con el especial del domingo. Ustedes ya eligieron hace muchos años la emisora de su corazón, que es La Voz de Colombia, Pesa. Aquí estamos, Vianney Guita, Mari Willis, Ayana Gutiérrez. Ustedes nos va a acompañar Laura Sierra también, por las vacaciones de Mari, Michael Cardona, Mikey Cardona, David Montoya. Yo soy Sandro Alberto Muñoz. Cambia la forma en que miras las cosas y las cosas que miras cambiarán. Así de sencillo. Cambia la forma en que miras las cosas y las cosas que miras cambiará. Iniciamos el especial de domingo. Ah, tengo Instagram. Los invito a que me sigan allí. Le comparto reflexiones, mensajes positivos. Como arroba Sandro Vos Enamorada. Arroba Sandro Vos Enamorada. Y para iniciar este especial del domingo, vamos a invitar, gente linda, al artista José Emilio López Delgado. Así como lo escucha. José Emilio López Delgado, que nació el 16 de junio de 1950, 76 años. Cumplió este artista español, cantautor y músico español, y que artísticamente se llama Emilio José. En La Voz de Colombia, Bésame, así se inicia el especial del domingo.

0: 8-9 minutos, domingo de elecciones en La Voz de Colombia, Bésame. Los padres de Emilio José, maestro de escuela, se trasladaron a Barcelona en 1962 con sus 7 hijos. Emilio José empezó a estudiar magisterio, pero no acabó la carrera. Y no porque triunfara pronto en la música, sino porque no le gustaban los estudios y ejerció diversos trabajos administrativos. A la vez empezó a escribir canciones de ese momento que escuchaba en la radio, y se convirtió en lo que tenemos hoy aquí en La Voz de Colombia, Bésame, Canciones Inolvidables con Emilio José.
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Qué grato recordar a este artista maravilloso en el especial del domingo, motivo de su cumpleaños. Emilio José. En 1972 comenzó la gira de festivales de la canción. Ese año ganó el premio de la crítica en el tercer festival de Almería y logró el primer premio del sexto festival de Villancicos Nuevos. Este es Emilio José en La Voz de Colombia. Bésame.

8:25, domingo, con la voz de Colombia, Bésame. La mejor manera de predecir el futuro es creándolo. Es una frase de Abraham Lincoln. La mejor manera de predecir el futuro es creándolo. Emilio José, en 1973, triunfó en el Festival de la Canción Testimonio y obtuvo su mayor éxito al ganar el Festival de Benidorm con su composición Soledad, tema con el que consiguió pues gran popularidad. Esta canción la han grabado numerosos intérpretes y grandes orquestas europeas, aunque su mayor éxito internacional llegó cuando lo grabó la cantante griega Nana Mouskouri, que vendió más de 2 millones de copias en toda Europa. Él es Emilio José, hoy en el especial del domingo.

0: 8:34 hasta ahora recordamos en La Voz de Colombia, Bésame, el especial del domingo, los cuatro nuncas del ser humano, David. Cuatro nuncas. Uno, nunca agaches la cabeza. Dos, nunca digas que no puedes. Tres, nunca te coloques límites. Y cuatro, nunca dejes de creer en ti. Los cuatro nunca del ser humano. A esta hora también saludamos este domingo de elecciones. También viene de votar, ya votó por su candidato preferido, Dayana Gutia. Dayana, con la D de disfrutar el domingo, ¿cómo estás?
1: Gracias, Andrito, ya ejercí el voto, así es. Muy responsable con nuestro país que queremos tanto.
0: Claro, es un derecho que tenemos.
1: Así
0: por
1: es.
0: Ser colombianos, además. Hoy elegimos a nuestro presidente. Vote por el de su preferencia, pero
1: hay
0: que salir a votar y respetar las decisiones de un pueblo llamado Colombia, gente linda.
1: Así es, mi Sandrito. ¿Cómo estás, Sandrito?
0: Muy bien, y con peligro a mejorar, Dayana.
1: Ay, qué es esa dicha.
0: También que me asusto.
1: Sí, eso nos encanta. También saludo a mi querido David Montoya, tía Neguita, Mari Willis, a nuestra compañera bella Laura Sierra, que se suma también a este gran equipo, Mike, y también que nos
0: saludé, no sea grosero, que lo saludaron, David.
2: ¿Qué más da ya, amigos oyentes? No, sino que tenía el micrófono lejos.
1: ¿Por qué? Porque no traje buñuelos hoy.
0: Ah, ¿sí ve?
1: Sí, vio.
0: Dios mío. Bueno, hoy Dayana nos trae algo especial, nos va a contar algo que está sucediendo en Europa.
1: Sí.
0: Y es una manera, pues, de también hacernos presente en todo el mundo, ya que la Voz de Colombia va a ser a través de la magia. La maravilla del internet, pues, está en tantos lugares del mundo.
1: Pues, Andrito, sabemos que nuestra casa romántica es, como lo hemos dicho durante esta semana, mundialista, porque tenemos muchos oyentes así románticos que siempre se conectan con las canciones y que siempre nos dicen, los estoy escuchando desde Italia, desde Europa, desde, bueno, cualquier lugar de Europa, están ahí muy conectados en internet. Y yo, pues, muy curiosa, me puse a buscar qué hay de especial hoy 21 de junio, de pronto que rodea el mundo entero.
0: Aparte que estamos en Colombia en elecciones.
1: Sí, claro.
0: ¿Qué rodea el mundo hoy 21 de junio?
1: Sandrito, hoy 21 de junio es el solsticio de verano en Europa.
0: ¿El solsticio de verano?
1: De verano en Europa, el solsticio.
0: ¿Sabía eso?
2: Sandrín, si vieras que no. Pero sí he sabido que por estos días ha estado haciendo un calor impresionante. No solamente en Europa, sino también en Norteamérica. Muchísimo sol, cielo azul. Sin embargo, también es propicio para tantas personas que tienen sus vacaciones de verano y salen allí a las playas y a esos lugares también del mundo.
0: Hablemos entonces de ello, Dayana.
1: Pues resulta, mi querido Sandrito, mi David Bello, Lau, todos, que el solsticio de verano coincide en que es el día más largo donde se recibe la luz solar. Entonces, la celebración de Europa consiste en que ellos, para poder adaptar y poder celebrar este día que no pase desapercibido, han dicho que es el día de la música. Entonces, hoy, por lo general, en Europa van a encontrar muchos lugares y conciertos abiertos. Desde el muy tempranito están celebrando, ven el atardecer, se toman tal vez su bebida favorita entre amigos y siguen cantando, respetando sobre todo esa cultura y sobre todo recordando la historia de la música.
0: El día de la música en Europa, entonces.
1: Es el día de la música. Y como estamos hablando del sol, es el inicio del verano en Europa. Entonces vamos a hablar de sol de verano de Yale.
0: ¿Ah, sí?
1: Ah, sí.
0: Es el tema perfecto para esta ocasión, entonces.
1: Sí, mi querido Sandrito, porque es una canción donde en los años, en inicio de los 80, ella ya venía con una imagen un poco muy tierna, pero muy melancólica. La gente la veía como melancólica, por ser muy dulce.
0: Sí.
1: Y ella con esta canción Sol de Verano lo que dijo fue, vamos a cambiar un poquito nuestra imagen, vernos un poco más modernos y ver también y poder reflejar que en la balada romántica hay un ritmo muy bonito y se contagia. Y es esta canción Sol de Verano que vamos a recordar del año 1983.
0: Ve, Dayana y David, les propongo algo entonces.
1: Claro.
0: Voy a escuchar de Sol de Verano de Janet. Y que también escuchamos Vacaciones de Verano.
1: Uy, qué rico.
0: ¿Te parece?
2: Claro que sí.
0: Y que escuchamos también Un Rayo de Sol.
1: ¡Ay, sí!
0: De los Diablos. ¿Le parece?
2: ¿Les
0: parece?
1: Me parece muy bien.
0: ¿Sí nos caben los tres?
2: Sí.
0: ¿Puede haber un cuarto?
2: Claro, mejor, porque ya pasamos a Rafaela Carrá para la siguiente hora. Entonces.
0: Bueno, entonces, hablando de la música, hoy es el día de la música.
1: Sí.
0: La música.
1: Patrick Jouvet. ¡Ay, sí!
0: ¿Estamos de acuerdo?
2: De uno.
1: Muy de acuerdo.
0: ¿No cabe otro más?
2: Caben otros... Otro título.
0: Sigamos amigo. Hablando del sol, ¿no?
1: Liz. Sí.
0: El sol nace para todos.
1: Liz. Ay, sí, me encanta. Sol solecito.
0: Ahí está. La Voz de Colombia, bésame. Gracias, Dayana.
1: Gracias a ti, Sandrito.

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0: 8:55, Voz de Colombia, Bésame. David, a propósito, propósito de sol, sol, el sol de México, Luis Miguel, por ese rumor que ha tenido dificultades de salud, se especula incluso que fue operado del corazón. Vamos a estar muy pendientes de esa información para podérsela confirmar a los oyentes. Hasta ahora lo que hemos sabido es que son rumores, pues no tenemos una confirmación real para contarle pues a la familia.
1: Sí, porque él es muy, muy, muy hermético con su
0: total
1: parte
0: personal. Por eso vamos a estar haciendo esas averiguaciones para poderlos confirmar. Por ahora les queremos resaltar esa palabra, esa especulación, para que los oyentes lo tengan muy claro. Y él tiene un tema donde también habla del sol, ¿no?
1: Así es, Andrín.
0: Cuando calienta el sol.
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1: Noche romántica del domingo, son las 8:58 minutos.
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1: Ya son las 9, gente linda, este domingo 21 de junio, año 2026, la gente linda de Colombia, los colombianos, estamos hoy votando. Se lo contamos a la gente linda que nos escucha a través de la internet en cualquier lugar del mundo. Hoy es domingo de elección, estamos eligiendo nuestro próximo presidente aquí en nuestro país. Seguimos, este equipo humano maravilloso, Mari Willis, Diana Higuita, Dayana Gutiérrez, David Montoya, Laura también, Sierra, Michael Cardona y yo soy Sandro Alberto Muñoz. Para continuar, gente linda, en el especial del domingo, Paulina Susana Rubio Dos Amantes, Ciudad de México, allí nació ella. 17 de junio de 1971, 55 años, conocida artísticamente como Paulina Rubio y apodada La Chica Dorada. Es una cantante, compositora, actriz, presentadora de televisión, modelo y empresaria mexicana. Hoy en La Voz de Colombia, Bésame, el especial del domingo, celebramos el cumpleaños número 55 de La Chica Dorada, de Paulina Rubio.
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0: nunca se pierde, solo se aprende. 9:09 minutos, La Voz de Colombia, Bésame, nunca se pierde, solo se aprende. Bueno, David Montoya, ¿cómo vamos?
1: Sandrina, amigos oyentes, excelente, gracias a Dios.
0: ¿Usted ya votó?
1: Ya, Sandrina.
0: Viene directo de votar a esta hora.
1: Sí, madre. Sí, hoy temprano.
0: Claro, hay que votar por su candidato, por el que sea, pero vote, gente. David, vamos a esta hora, algo que le gusta mucho a los oyentes, una temática en el especial del domingo, uh-huh. Es que no es una, ni dos, sino tres canciones.
1: Y señoras y señores, hemos elegido entre todos los mensajes que cuando los oyentes saben que van a hacer mini conciertos, pues a los artistas que nos caben, porque podríamos quedarnos horas y horas.
0: Sí,
1: y
0: con mini conciertos.
1: Sí, sí, sí.
0: Pero vamos a escuchar a los oyentes en el 302-2729-949. Ya vamos a estar programando este mini concierto. Vamos a iniciar con quién, mi estimado David.
1: Con Manuel Mijares, Andrín.
0: Manuel Mijares, sus temas.
1: Para amarnos más, Bella y no se murió el amor.
0: Bella, el amor no se murió. Al contrario, está ahí para amarnos más.
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0: 9:21, es la voz de Colombia, Bésame, 9:21. La vida es un 10% lo que te sucede y un 90% cómo reaccionas ante ello. Eso es la vida. Lo mini concierto, no una ni dos, sino tres canciones, mi estimado David.
1: Tres canciones de Joan Sebastián que sí que son protagonistas en la planchoteca cuando las hacemos también en las calles de Medellín.
0: David, antes de que me presente los temas de Joan Sebastián, Laura Sierra va a estar con nosotros haciendo parte de este equipo de La Voz de Colombia, Bésame, durante las vacaciones de Mary Willis. Vamos a saludarla en el especial del domingo. Bienvenida, Laura, a tu casa.
2: Sandrito, mil gracias. Así es mi casa. Así la es. Voz de Colombia, eso ha sido siempre. Nací y crecí con La Voz de Colombia. Y la

0: Laura, con L de la mejor, estar haciendo parte pues, de este equipo maravilloso de La Voz de Colombia. Bésame por estos días. Laura, bienvenida entonces.
1: Sandrita, mil gracias.
0: Y vea pues Sandro, por Dios. Que sea ella quien presente los temas de Joan Sebastián, mi estimado.
2: Claro que sí, David. Sandra. Ella está viendo los títulos.
0: No una ni dos, pero tres canciones de Joan Sebastián, Laura.
1: Maravilloso, Joan Sebastián, un artista que lleva en las venas, que conecta desde el alma, que te hace suspirar y te hace soñar. Así que escuchemos Alma de Niña, luego Hasta que Amanezca y, como no, 25 Rosas.
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0: 9:31, La Voz de Colombia, Bésame. No importa cuán lento camines, mientras no te detengas. Recuerda que el reloj te da la hora, pero no sabe nada del tiempo. Él da la hora.
1: Él sigue y sigue y sigue.
0: Hay que hacer como el reloj. Seguir, mi estimado David. La Voz de Colombia, Bésame, este domingo, mini conciertos.
1: Ahora nuestra invitada, quedándonos en México después de Joan Sebastián, es Daniela Romo.
0: Sus canciones.
1: Yo no te pido la luna, ¿sí? Celos y mentiras.
0: Por eso me dan celos. Y yo no es que te pida la luna. La Voz de Colombia, Bésame.

0: Las 9:41 ya, en 19 minutos a las 10, mi estimado David Montoya. Seguimos disfrutando un domingo muy especial, domingo de elecciones. Ya los oyentes eligieron la que es su casa romántica, es
1: 94.9, La Voz de Colombia, Bésame.
0: A través de la radio en Medellín, en su área metropolitana, y también en el internet, David, ¿no?
1: En bésame.fm/Medellín.
0: Ahí nos pueden escuchar. Seguimos
1: con los mini conciertos, ahora con Camilo Sesto
0: Santana. Ya, no podía faltar, el rey de la música romántica. ¿Qué tema, David?
1: Con el viento a tu favor, Melina y Jamás.
0: Oye, Melina, jamás me hagas sentir así, pero ¿sabes cómo estoy? Estás tú más bien con el viento a tu favor.

0: 9:51, es la voz de Colombia. Besan presentando el especial del domingo. Y esta hora, David Dominicana, la cerramos ¿con quién?
1: Con Yuri.
0: Ah, con la mexicanita Yuridia Valenzuela.
1: Ella.
0: Yuri. ¿Y sus canciones?
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0: Oye, te amo, te amo, te amo. Tú y yo, porque así fue que lo descubrí. Descubrí que te quiero.

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0: Son las 10 en punto. 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
4: 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Las 10, gente linda, punto las 10. La mejor manera de predecir el futuro, como les dije ahora, es creándolo. Por muy difícil que parezca la vida, siempre hay algo que puedes hacer y en lo que puedes tener éxito, gente linda. Y continuando con el especial del domingo, David, ¿invitamos a quién?
5: A Rafaela Carrá.
4: Rafaela Carrá. ¿Es un motivo de esa invitación de hoy de Rafaela Carrá, mi estimado David?
5: Porque el pasado 18 de junio la estuvimos recordando por su natalicio.
4: Ah, natalicio. Recordemos que nació en junio de 1943.
5: Sí.
4: Y que muere a la edad de 78 años, el 5 de julio de 2021. Bienvenida al especial del domingo, ella es Rafaela Carrá, los temas, David.
5: Caliente, caliente, y en el amor todo es empezar y
4: empezar. Maravilloso.

0: Las 17 minutos, Rafaela Carrá, David Oyentes de la Voz de Colombia, avísame. Su nombre era Rafaela María Roberta. Fue cantautora, compositora, bailarina, coreógrafa, presentadora de televisión y actriz italiana. Sí. Yo creo que fue de esas primeras que se atrevió a hacer videos con las canciones y a mostrar un poquito de más, ¿no?
1: Sí, Sandrín, incluso eso fue algo que la caracterizó muchísimo a ella porque revolucionó ese entretenimiento europeo para la época, incluso pues contagió, por así decirlo, también a Latinoamérica.
0: Hoy la recordamos por su natalicio en La Voz de Colombia, Bésame, el especial del domingo, sus canciones.
1: Hay que venir al sur, eso, y Pedro.
0: Eso fue también tendencia.
1: En las redes sociales.
0: Total, sí.

0: las 10:15, La Voz de Colombia, Bésame, el especial del domingo. Considerada la reina de la televisión italiana y definida como ícono de la cultura pop en Europa y América Latina por la crítica italiana internacional, entre los años 70 y 80 se convirtió en precursora del feminismo y de la libertad sexual de la mujer en la industria televisiva y musical italiana española. Las canciones, David.
1: Receta de amor.
0: Una maravillosa receta, ya la tiene.
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0: Y se llena de fiesta. Rafaela Carrà, la recordamos hoy por su natalicio. En La Voz de Colombia, Bésame, el especial del domingo.

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1: Las 10:21, 10:21 en La Voz de Colombia, Bésame, David. Momento para recibir a Mikey Cardona.
2: Sí.
1: Yo lo he bautizado Michael, porque es un nombre real.
2: Sí.
1: Michael Cardona, que nos acompaña aquí todos los domingos también en el especial.

0: con su joya.
1: Con su joya musical. Bienvenido, usted es una joya, lo abrazamos, mi estimado Michael.
2: Qué alegría, Sandrito, saludarte a ti y a todos los oyentes en el especial del domingo. Y hay canciones que nacen desde el arrepentimiento y El Mensaje es una de ellas. Interpretada por Andrés Cepeda, esta canción fue incluida en el álbum Lo Mejor Que Hay En Mi Vida, que se lanzó por allá en el 2012 y fue escrita por los reconocidos compositores Jorge Luis Piloto y Raúl del Sol. La historia de esta canción gira alrededor de alguien que, después de cometer muchos errores en una relación, intenta encontrar cualquier forma de hacer llegar una disculpa. La letra utiliza imágenes muy románticas como enviar un mensaje en una botella o comunicarse a través del viento para expresar la desesperación de quien busca una segunda oportunidad. Hoy en Joyas Escondidas recordamos una canción que demuestra que a veces el amor no necesita grandes discursos, solo que el mensaje llegue hacia ti. El mensaje de Andrés Cepeda, una joya escondida en la voz de Colombia, Bésame.
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0: Días 26, la voz de Colombia, Bésame, la vida empieza cada 5 minutos. Es una idea del cómico y presentador catalán Andreu Buenafuente. Hace referencia a la posibilidad de romper ciertas ideas que nos atan al pasado para crear algo nuevo constantemente. Retomamos los mini conciertos, David.
1: Sandrina, así es, amigos oyentes.
0: No una ni dos, pero sí tres canciones de un mismo artista.
1: Y el elegido para esta oportunidad es Lorenzo Antonio.
0: ¿Y sus canciones?
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0: Eres divina, por eso te envío 12 rosas. Dile a cualquier persona que yo te amo y te adoro.

0: 10:37, La Voz de Colombia, Bésame. Estamos aquí en el especial del domingo, en este domingo de elecciones. Deseándoles lo mejor y gracias por escucharnos. Estoy en Instagram como arroba Sandro Vos Enamora. David, mini conciertos.
1: Con Juan Gabriel, una de las mentes más creativas de la música romántica también.
0: ¿Canciones?
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0: 11 minutos nos separan de las 11 en La Voz de Colombia, Bésame, las 10:49, el especial del domingo, gente linda, con David Montoya, Mari Willes, Diana Guita, Dayana Gutiérrez, Laura Sierra, Michael Cardona. Yo soy Sandro Alberto Muñoz. Sigan viviendo un domingo democrático en compañía nuestra, en compañía de La Voz de Colombia, Bésame. Cerramos con los mini conciertos. ¿Qué artista, David?
1: Ahora con los Bukis, Andrín, este adiós. Necesito una compañera y tu cárcel.
0: Necesito una compañera, no para que estés en mi cárcel, porque no te quiero decir adiós. 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

Son las 11 en punto. 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

Después de compartir con ustedes ese bello especial del domingo con grandes anécdotas, muchas canciones, con todo el equipo reunido, pues vamos a dar inicio a lo que queda en la última hora de este fin de semana, a las 11:04 minutos. Yo soy Dayana Gutiérrez, ¿cómo están? Sí, mucho gusto. La dirección y programación de Sandro Alberto Muñoz, 11:04.

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La mejor manera de poder expresar nuestros sentimientos, sin duda alguna, es escuchando la voz de Colombia Bésame, pero ¿saben qué también? Mientras nos dejamos acompañar de esta linda melodía, escribir todo lo que sentimos. Ya son las 11:11 minutos.

En La Voz de Colombia, Bésame, ya son las 11:18 minutos. Es curioso que mientras en Colombia todavía estamos en el día domingo y fin de semana, en otros lugares del mundo ya es lunes, así que feliz inicio de semana.

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1: He tenido la oportunidad de compartir diferentes pensamientos con esta canción de Piero que se llama Mi Viejo. Sí, nos remueve todo internamente. 11:25.

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1: En la historia de amor de Sergio y Estíbaliz, sabemos que se conocieron en la agrupación Mocedades en los años 70. Allí se enamoraron y siguieron su camino juntos musicalmente. Piel es uno de sus grandes éxitos, ya son las 11:32.

Me encanta cuando Joan Sebastián inicia en esta canción diciendo las penas vienen y van, y tiene toda la razón. Así que mis bellos oyentes, ese momento difícil es pasajero. Todo va a estar muy bien, no tomes decisiones apresuradas. Ya son las 11:45 minutos.

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Las últimas dos canciones de este fin de semana serán gracias a Emanuel, por ejemplo, con Olor a Hierba, y también con Claudia de Colombia, justamente en este día tan importante y tan especial que tuvimos aquí en Colombia con las elecciones. Vamos a recordar entonces, primero esta canción a las 11:53 minutos, y la segunda será Es un laberinto mi vida. ¿La recuerdan? En la voz de Colombia, Bésame.

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1: 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Gente linda, nunca dejes de ser agradecida, agradecido, humilde y buena persona, porque la vida da muchas vueltas y uno no sabe dónde terminará. 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
2: La nueva semana ha llegado a Colombia, son las 12, un minuto con Sandro Alberto Muñoz, Dayana Gutiérrez. Hoy vamos a estar muy bien acompañados también. Les voy a estar presentando en esta madrugada tan linda a Laura Sierra, quien va a estar con nosotros también, pues, cantando esas canciones. Laura, buenos días.
3: Dayana, muy, muy buenos días. Qué rico amanecer en compañía de la voz de Colombia, de nuestros oyentes. Gracias por esta invitación, gracias por esta forma tan calurosa y tan propia de la voz de Colombia de acogernos.
2: Pues hablando de buenas canciones, mi querida Laura, vamos a empezar este día y esta semana con el inolvidable Sabú y sus dos canciones en dos con los mejores. Vuelvo a vivir, vuelvo a cantar y también es el amor de verdad a las 12, un minuto.

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1: Diana, qué rico escuchar Es el amor de verdad de Sabu. Son las 12:04 minutos.

Y ya siendo las 12:06 minutos de la madrugada, es momento de cantar con Leonardo Fabio y esa canción que nos eriza la piel, sin duda alguna. Se llama La dicha que me fue negada y por acá estamos revisando Laura y yo. Claro, los mensajes a través del 302-27-29-949. Maravillosas canciones que estamos viendo por acá leyendo.

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1: Recordemos una linda leyenda. Él es Nino Bravo. Son las 12:10.

Seguimos en España, mis bellos oyentes, porque resulta que en el año 1973 conocimos esta canción de Mocedades llamada Eres Tú. Y esta canción participó justamente en el Festival de la Canción de Eurovisión. Y aunque no quedó en el primer lugar, pues en ese concurso está en el primer lugar en nuestro corazón. Son las 12:15.

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Está muy bien acompañados en La Voz de Colombia, Bésame Medellín. Hoy con Laura Sierra, nuestra nueva integrante en La Voz de Colombia, Bésame, apoyándonos por estos días en vacaciones. Ya son las 12:22 minutos y yo soy Tayara Gutiérrez.

el lunes tiene una cara bonita, mis bellos oyentes, porque significa que tenemos esa oportunidad de volver a comenzar, de sacar esas tareas adelante y de que todo fluya de la mejor manera. A sonreír, 12:25 minutos.

0: Bueno, mis oyentes consentidos, mi Laura Bella, es el momento de recibir el mensaje de parte de Sandro Alberto Muñoz a las 12:31.
1: 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Esa es la tarea para hoy. 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

Solamente nos separan 15 minutos de una nueva hora musical. Llega el momento de escuchar a José Augusto con La Verdad Siempre Aparece. En Colombia ya son las 12:45.

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3: Esos capítulos de Conversemos con Sandro son de verdad una cosa impresionante de toda la enseñanza que podemos obtener a través de esas conversaciones. Los invitamos para que busquen en YouTube Bésame Colombia. Ahí van a encontrar los capítulos de Conversemos con Sandro entonces. Son las 12:49 minutos. Muy buenos días, nueva semana.

0: En Colombia ya son las 12:53.
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La primera hora del 22 de junio la hemos compartido como se debe con canciones muy románticas. Por acá continuamos con todos ustedes, Sandro Alberto Muñoz, Laura Sierra y Dayana Gutiérrez. Rosa Rosa, la última canción de esta hora musical, 12:57.

0: 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Es la una en punto. 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
2: Mente positiva, corazón romántico y muchos sueños por cumplir en esta semana de junio. Ya es la una, un minuto. Muy buenos días. Acaban de llegar. Bueno, bien cómodos, bien lindos, vamos a conectar nuestro corazón para cantar en dos con los mejores, el gran Diango que nos llega a visitar, también con Hay Algo en Ella y también tu mujer.

0: Por acá nos están diciendo en el 302-27-29-949. Laura, bienvenida a La Voz de Colombia, Bésame. ¿Me podrías, por favor, colocar esta canción? ¿Cuál es la canción, Lau?
1: Mi Daya, la canción es Piel, de Sergio y Estíbaliz. Es la 1:07.

Realmente las canciones de La Voz de Colombia Bésame son inolvidables. Por eso nos trasladamos a esos lugares, a ese parque, reuniones de amigos, de familia. Los abuelos cantando también con Camilo Sesto. Es la 1:13 minutos.

0: Somos la voz de Colombia, Bésame Medellín, y a la 1:17 minutos tenemos ese gran honor de recordar a José José con la canción 40 y 20. Me parece que tenía un alma tan sincera que incluso en las entrevistas siempre decía, de mis canciones más difíciles para interpretar es 40 y 20. Es que con su letra definitivamente engancha los corazones y nos pone también a pensar muchísimo.
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0: Laura, ¿qué tal si seguimos recordando una linda voz desde el cielo?
1: Mi Daya, totalmente de acuerdo contigo. Y qué mejor que con Miguel Gallardo, Muchachita, una canción que nos invita a ser felices.
0: Es la 1:21.

Hay demasiado sentimiento en la dulce voz de Yolandita Monge en esta canción que se llama Páginas del Alma. Hagamos de cuenta que hoy nuestro libro de vida se abre para empezar una nueva página fresquecita con el 22 de junio. ¿Qué vamos a escribir? Una 24 minutos.

Ustedes ya nos siguen en Instagram y en TikTok porque nos pueden incluso encontrar como @bésamemedellín y conocer todo el equipo humano de La Voz de Colombia. Bésame. Ya es la 1:32 minutos después de esta canción, Sandro Alberto Muñoz.

0: Gracias, gente linda, por hacer parte de La Voz de Colombia, Bésame 94.9 y www.bésame.fm, barra inclinada Medellín. También muchos han bajado a sus dispositivos móviles la aplicación Bésame. Ahí estamos como Bésame Medellín. Hey, amigo, empieza haciendo lo necesario. Empieza haciendo lo necesario. Después lo posible y de repente te encontrarás haciendo lo imposible. Ánimo, gente linda.
1: Gracias, Andrito, por ese mensaje tan especial que llega al alma. Es la 1:35.

En medio de la inspiración en el bosque, José Luis Perales escribió esta canción. Él dice que para poder inspirarse se aleja un poco de la sociedad. Es tremenda letra, Soledades, 1:38 minutos.

Les contamos que nosotros nos estamos disfrutando cada canción a todo pulmón. Y muchísimo más la que sigue a continuación. Hay Amores y Amores, de Sergio Fascelli, es la 1:46.

si ustedes están preguntando cuál es esta emisora con estas lindas canciones, pues mucho gusto si nos están conociendo y bienvenidos, porque es La Voz de Colombia, Bésame Medellín. Aquí siempre vamos a estar recordando estas lindas canciones muy románticas. Es un bálsamo al corazón. Es la 1:49 minutos.

Es la 1:55 de la mañana y ya va finalizando esta hora musical y la despedimos de la mejor manera con Rafael. ¿Qué sabe nadie?

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2: Aquí continuamos contigo en esta madrugada un poco fría, pero acompañada de estas lindas canciones. Abrazamos tus mejores pensamientos y las mejores maneras también de poder expresar esas palabras tan lindas a través de las canciones. A veces el susto nos puede un poquito y nos frena, pero con las canciones vamos a la fija. Soy Dayana Gutiérrez, dirección y programación de Sandro Alberto Muñoz. Andas con los mejores, él es Napoleón 2-1.

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1: La primera canción era Nunca Cambies y la segunda canción con aplauso incluido también. Ella se llamaba a las 2:04.

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1: El mundo entero se conecta con la voz de Colombia, Bésame. Si van de paseo, si van a pasar vacaciones, si ya están trabajando en otro lugar del mundo, pues gracias por llevarnos siempre en su corazoncito tan lindo y tan noble. Son las 2:07, los más románticos en esta hora.

Hola Dayana, muy buenos días. Mi nombre es Mariana y me encuentro en este momento en una clínica, pues cuidando a mi abuelo. ¿Me podrías, por favor, complacer con la canción de Lorenzo Santamaría que se llama Para que no me olvides? A mi abuelo le encanta y quisiera ponérsela suavecita en el oído. Con todo el gusto, y a tu abuelo un abrazo muy grande y pronta recuperación. Ya son las 2:11 minutos.

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1: Cuando estamos angustiados, cuando estamos enfermos, cuando estamos aliviados, cuando estamos enamorados, para cada momento, la voz de Colombia Bésame es perfecta. Son las 2:15.

¿Ustedes quieren escuchar una canción que es divina y que habla del amor? Roberto Carlos, nuestro rey blanco de Brasil, llega entonces como es grande mi amor por ti. Ya son las 2:18, ya viene también Rocío Dúrcal.

La vida nos pone en muchas ocasiones a decidir de una manera contundente, tanto que uno a veces dice, me voy a tomar unos días para pensarlo. Julio Iglesias lo dice también de esta manera en esta canción, o me quieres o me dejas, una de dos, porque las dos no se pueden. Ya son las 2:32.

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1: Hoy es un buen día para intentarlo nuevamente, Sandrito. Ya son las 2:36.

En otros lugares del mundo ya tienen sus negocios abiertos, ya están con sus panaderías, cafeterías, el spa también ya está abierto y ustedes están ahí muy sintonizados. ¡Feliz día! Son las 2:41.

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3: Con el reloj de los pasteles verdes recibimos las 2:46.

llega una canción maravillosa que nos recuerda a esos años 70 y los 80 con esos pantalones de colores, ese copete Alf también, las reuniones de amigos y las grandes conquistas. Vuelo Blanco de Gaviota de Ana Belén a las 2:50 minutos.

Ahora sí finalizamos como debe ser esta obra musical con nuestro grande José Vélez y su voz impecable, caballeroso él. Y sobre todo esa manera de vestir es un caballero completo. Son las 2:56.

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1: Un abrazo, Dios les bendiga, soy Sandro Alberto Muñoz, placer acompañarles como siempre aquí en La Voz de Colombia, Bésame. Les recuerdo que estoy en Instagram como @SandroVozEnamorada. Tres cosas que no se deben romper: la confianza, las promesas y el corazón. Son tres cosas que no se deben romper: la confianza, las promesas y el corazón. Un abrazo siempre y que Dios les bendiga.
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2: Y en esta última hora de madrugada que nos queda junticos, vamos a cantar dos canciones con una gran artista que nos va a estar visitando incluso en el mes de agosto, el 8 de agosto, que cae sábado, en ese gran concierto romántico de feria. Ay, no se lo pueden perder. Las boletas ya están disponibles en latiquetera.com. Son las 3 un minuto. Son dos con los mejores. Silvana Di Lorenzo.
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1: El gran concierto que se aproxima, concierto romántico con Silvana Di Lorenzo, Daniel Magal y Tormenta, Los Iracundos y nuestro gran amigo Jerónimo. Ya las boletas están disponibles en la tiquetera.com. Ya son las 3:05 minutos.

Por acá está la canción de José Miguel que hace ratico me dice que la quiere escuchar. No son palabritas de Eleno. Ustedes son tan importantes para nosotros. Son las 3:08 minutos.

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Hay varias canciones con diferentes versiones. Esta es una de ellas. En esta oportunidad con los hermanos Dúo Pecos. Se llama Esperanzas. A las 3:12 minutos en la voz de Colombia Bésame.

0: Hoy estamos sonriendo porque es lunes y el lunes es un nuevo comienzo. Son las 3:15.
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Yo recuerdo, mis bellos oyentes, que en el mes de marzo, cuando tuvimos el Festival Reyes de la Balada 2, con los Terrícolas cantamos muchas, muchas canciones. Y cuando llegó esta canción al escenario, fue indiscutible que cada asistente se parara para cantar esta canción como lo merece. ¡Qué gran momento! Te amaré se llama a las 3:19 minutos.

Es un momento muy especial con Melodía para Dos de Joan Sebastián para seguir cantando las 3:30 minutos. Después de esta canción, vamos a estar muy atentos porque vamos a tener un mensaje además muy lindo que va a estar acompañándonos durante este día de lunes. El mensaje de Sandro Alberto Muñoz son las 3:30. No.

0: Amiga y amigo oyente de La Voz de Colombia, bésame, no te rindas, nunca no te rindas. Quizás el próximo intento será el que funcione. Estoy en Instagram como arroba Sandro Voz Enamorada.
1: Sandrito, ese mensaje está perfecto para hoy que es lunes porque no nos podemos rendir. 22 de junio, un día de oportunidades. Son las 3:33.

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1: Y debo agradecer a Alberto que nos está escuchando desde Río Negro a través de internet en www.besame.fm/medellin, donde dice que quiere escuchar esa canción de Janet. Y yo les debo confesar que para mí las canciones de Janet son demasiado especiales. Me encanta esa dulce voz. Así que a esta hora, a las 3:37 minutos, vamos a cantar todos junticos. Y nos encanta cuando cantamos y hasta cerramos los ojos porque sabemos que lo estamos haciendo con el corazón. Bueno, eso sí, pueden cerrar los ojitos. Si no, la cantamos con el mismo sentimiento. Cuando

0: con Janet cuando estoy con él. Y ahora llega un saludo muy lindo de parte de Diango.
1: Hola, soy Diango y mis canciones están aquí, en La Voz de Colombia. Bésame.
0: Y con canción incluida, se llama Yo Mañana a las 3:41 minutos.

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1: Ya falta un cuarto para las 4 de la madrugada. Un cuarto para escuchar a David Montoya, son las 3:45.

Vamos a ir finalizando esta obra musical con el grande y talentoso José Feliciano, porque te tengo que olvidar, con Manuel Fernando el Loco, y también por acá está Daniel Magal presente con cara de gitana. Son las 3:48 minutos.

0: Con Daniel Magal tenemos una cita imperdible el próximo 8 de agosto. Y no solamente con Daniel Magal, sino también con los Iracundos, con Tormenta, con Jerónimo, con Silvana Di Lorenzo. En ese gran concierto romántico de feria. Ya las boletas están disponibles en laTiquetera.com. Y siendo así, entonces recibimos la linda voz de David Montoya a las 4 en punto. Con Bésame las Mañanas, un abrazo y feliz lunes.
1: 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Son las 4 en punto. 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
2: 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Talento colombiano, Claudia de Colombia, ternura y tiempo para amar. Buenos días, es lunes ya. Ha comenzado la semana laboral. Dirige el programa Sandro Alberto Muñoz. Soy David Montoya.

Estás escuchando La Voz de Colombia, Bésame 94.9 y Bésame.fm/Medellín. Hoy es 22 de junio ya del 2026. 22 de junio. Ha comenzado ya el verano en Europa. Nos agrada muchísimo compartir con ustedes. En Colombia se celebra el Día del Abogado. Tenemos también el Día del Futbolista Argentino como fecha de celebración hoy. Día Internacional de los Bosques Tropicales. La Voz de Colombia, Bésame.

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1: Emisora autorizada de la Copa Mundial de la FIFA 2026 y ya está próximo a jugar Colombia también. Colombia estará jugando ya el día de mañana. Mañana martes 23 de junio a las 9 de la noche contra República del Congo.

0: Las 4:17 en La Voz de Colombia, Bésame. No olvides que estamos en Alexa también.
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0: O le puedes decir también, Alexa, Bésame Medellín. 4:17.
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0: Días bastante calurosos en Europa, ha comenzado el verano, clima de más de 40 grados centígrados en algunas zonas de España me han reportado.
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0: Estamos en YouTube, Conversemos con Sandro. Son las 4:24 en Colombia.

Han comenzado las vacaciones de mitad de año, vacaciones de verano también. La Voz de Colombia, bésame, son las 4 de la mañana, 32 minutos. Estamos desde Medellín contigo.

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Amor.

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0: Este es el pico y placa para hoy en Medellín. Lunes, particulares y motos con los dígitos 1 y 7 tienen restricción. 1 y 7, taxis 4.
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Es la voz de Colombia, bésame. Nos espera un gran día, una gran semana. Prográmate de una vez. Actitud positiva desde el principio. Buenos días, 4:48 en La Voz de Colombia, bésame.

buen comienzo de semana. La voz de Colombia, bésame. 4:54 de la mañana. Tengo el espacio suficiente para una canción más y será esta con Lucas, talento colombiano, mi gran loco y dulce amor.

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7: Son las 5 en punto. 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
6: Sandro Alberto Muñoz, Mari Builes, Diana Higuita, Dayana Gutiérrez, y quien te habla, David Montoya. Continuamos contigo. La Voz de Colombia, Bésame en las mañanas. Ahora con dos canciones de Dani Rivera, Madrigal y Amaro Morir.

Ya que vas a salir, bueno, no se te olvide echarle comida a los gatos, al perro. Eso está bien. Cerrar bien las llaves, que no se te vaya a quedar goteando el gas abierto. La Voz de Colombia, Bésame, te acompaña donde vayas. 5 de la mañana, 7 minutos.

personas que no pierden la costumbre de madrugar, ya está biológicamente el reloj, nos tiene acostumbrados a despertar a esa hora si no haya que madrugar, pero ¿sabes? Nos va a rendir muchísimo el día. Estamos en vacaciones, La Voz de Colombia, Bésame, 5:10.

0: Ya son las 5:16. 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
1: Llévate esa frase contigo hoy a donde vayas, tarde o temprano, algún sueño se cumple. Son las 4:22 en La Voz de Colombia, Bésame, tu mejor compañía.

Hoy es 22 de junio, se celebra en Colombia el Día del Abogado. Saludos especiales a todos esos profesionales que sabemos que nos sintonizan bastante. El mundo se celebra el Día del Futbolista Argentino y también es el Día Internacional de los Bosques Tropicales. En La Voz de Colombia, Bésame, 4 de la mañana, 28, ya comienza a aclarar el cielo de nuestra ciudad.

0: Las 5 de la mañana 34 en La Voz de Colombia, Bésame. Hemos estado compartiendo una mañana y un mediodía ya muy caluroso en Europa. Gracias a todos por sus videos. No olviden que me gustaría mucho subirlos también al Instagram en @BésameMedellín para que nos etiqueten. La cuenta debe ser pública para que nos llegue la notificación y los reposteamos. La Voz de Colombia, Bésame. 5 de la mañana en Colombia, 34 minutos.
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1: Precaución al conducir, hay algunas arterias viales con alto flujo vehicular a esta hora de la mañana en Medellín. 5:38.

Son las 5:44 en La Voz de Colombia, Bésame. Ya amanece en Colombia. Muy buenos días. Nos agrada acompañarte a donde vayas. A las 5:44.

0: Hoy es lunes, estamos iniciando la semana laboral. Y bueno, el pico y placa para hoy, todavía no ha salido a vacaciones el pico y placa. Hoy 1 y 7 en Medellín, Valle de Aburrá, 1 y 7, taxis 4.
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En la voz de Colombia, bésame, son las 5 de la mañana 52. Tú programas también, 302-27-29-94-9. Están por aquí Sandro Alberto Muñoz y Dayana Gutiérrez con los micrófonos abiertos para ti también. Son las 5:52.

5:57 minutos. Vamos a finalizar este segmento con Diango le canta a esa mujer. Soy David Montoya, una de las voces románticas de La Voz de Colombia. 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

0: 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En Bésame Son Las.
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0: que seas feliz.
1: Que Dios los bendiga, hermanos del alma, que sean felices.
0: Que Dios te bendiga.
1: Que sean felices, un abrazo. Es lunes, es 22 de junio, año 2026. Lunes, gente linda, para llenar el corazón de mucho romance y lo más importante, para que sigamos siendo felices. El lunes abrí la ventana para que entre el sol. Tómate un cafecito, sí. Ahí te quitas un poquitico el frío. Coloca la voz de Colombia, bésame y empieza a cumplir tus sueños, gente linda. Cada lunes es una página en blanco. Escribe en ella con alegría, con pasión y obtendrás lindos resultados. Mente positiva y llena de esperanza. Espero que esta semana sea muy, pero muy hermosa. Que sea el comienzo de una semana maravillosa. Lunes, gente linda, con él de la mejor semana que vamos a vivir. Vamos a permitirle este día lunes ser un día extraordinario. Los saludamos, Dayana Gutiérrez. Yo soy Sandro Alberto Muñoz. Alma, corazón para una vida, que son ustedes los mejores oyentes del mundo. Tengo Instagram. Me pueden seguir en Instagram como @SandroVozEnamorada. Bueno, nuestro contenido más especial de Bésame en las Mañanas es la participación de nuestros oyentes. ¿Qué decimos oyentes? De la familia de la Voz de Colombia, Bésame. En nuestro WhatsApp, Bésame 302-2729-949. Buenos días, qué rico escucharlos.
2: Buenos días, la Voz de Colombia. Un cordial saludo para ustedes. Reportando sintonía acá al municipio de Ituango.
1: Ituango, qué rico.
2: Si son tan amables y me colocan el tema, yo no sé qué hacer, de José Augusto.
1: Con mucho gusto.
2: Muchísimas gracias.
1: Ni más faltaba, buenos días.
3: Sandrito y demás compañeros, ¿cómo amanecieron? Por aquí buenos con días. El famosísimo Peluca Magal, ciclista.
1: Un abrazo,
3: Sandrito,
1: Peluca.
3: Para un temita, por favor, dos corazones de Gali Galeano. Salúdame a todas esas bellas amistades de todas partes. Y todos esos conductores que van al volante con la Voz de Colombia. Y yo escucho la Voz de Colombia, bésame, Dios los bendiga, los quiero mucho. Acuérdense por el temita que por aquí salía en cicla. Chao, chao, los quiero mucho.
1: Un abrazo, gracias por ser parte de la familia a esta hora de la Voz de Colombia, bésame. Buenos días.
4: Muy buenos días, familia de la Voz de Colombia. Buenos Dayanita, días. Sandrito, Dios les bendiga. ¿Cómo amanecieron?
1: Muchas gracias.
4: Cayó agüita. Bendiciones de nuestro Padre Dios.
1: Así es.
4: Y tenemos un clima espectacular, tropical. Hace sol y cae agüita. Amén. Hijos mimados de Dios. Gracias te damos, Señor. Tan amable, me pueden programar la canción mañana. Dios les bendiga y muchísimas gracias. Yo soy la Voz de Colombia. Bésame la mejor y ustedes los mejores.
1: Mañana de Lusaida, que debe ser ese, ¿cierto?
5: Sandro, buen día para vos, hombre, toda la gente de la Voz de Colombia, bésame.
1: Muchas gracias.
5: Dios les bendiga enormemente. Les saludo, Andrés. Por favor, la canción La Última Carta de Marco Roberto. Un abrazo, Dios los bendiga. Feliz semana.
1: Feliz semana.
6: Voz de Colombia, bésame. Muy buenos días, Sandro, Dayana.
1: Buenos
6: Sería
1: días.
6: Tan amable colocarme el tema Soy como quiero ser. Feliz y bendecido día. Gracias.
1: Soy como quiero ser, la de... Sí, debe ser esa, claro. Debe ser la de Luisito Rey. Sí.
7: Muy buenos días, familia de la Voz de Colombia. Les habla Erika de Virgencito. Que tengan un feliz y caluroso día. Un abrazo a Dios. Que era la canción. Así fue.
1: Con gusto, dos corazones, Gali Galeano. La mejor mañana del mundo es esta y la persona más importante del mundo es usted. Vaya, obsérvese al espejo y mímese hoy lunes, gente linda. 6:09.

0: No dejen gente linda que hoy sea un día cualquiera. Convierte este lunes en el primer día del resto de tu vida. Que tengas un gran día. Lunes positivo. Feliz inicio de semana. Confía en el proceso y deja que la fe guíe tus pasos. Bésame en las mañanas. Son las 6:12.
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1: Bueno, gente linda, de la mañana del lunes, comienzo de la semana laboral. Hoy no es puente, no es festivo, gente linda, es lunes. La voz de Colombia, Bésame 94.9. Están ustedes programando a través de nuestro WhatsApp, Bésame, que es el 302-2729-949. 302-2729-949, gente linda. Bueno, muy bien. 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Y dale, esta fue la invitación, que hasta ahora también estás en La Voz de Colombia, Bésame 94.9. Buenos días.
2: Hola, Sandrito Dayana, muy buenos días.
1: Buenos
2: ¿Cómo
1: días.
2: Están?
1: Buenos días.
2: Sandrito Dayana, ustedes me pueden colocar, si me hacen el favor, el disco de Marco Roberto, La Última Carta. Chao, Sandrito Dayana, feliz día. Gloria desde acá, de Titiribí, Antioquia.
1: Bésame en las mañanas, 6:18, buenos días.
3: Buenas, Sandrito, Dayanita, excelente y bendecido día para todos ustedes. Yo soy Quique de Manrique, por aquí reportando sintonía como todos los días, bendecido, afortunado con este nuevo día y organizándome para salir a trabajar, gracias a Dios. Me gustaría escuchar una canción que se llama Con el corazón en la mano, la canta, no sé si es Guillermo Fernández, si mal no estoy. Por favor y muchas gracias. Recuerden que con amor todo florece. Yo también escucho La Voz de Colombia, Bésame.
1: Queremos escucharlo, gente linda, en el 302-2729-949. La vida a veces tiene una forma extraña, gente linda, de enseñarnos la vida. Nos hace conocer la tristeza para valorar la felicidad. Nos rodea de ruido para que aprendamos a amar el silencio. Y a veces nos quita personas para que entendamos cuánto significaban. Por eso abraza. Abraza más duro, agradece más y ama más, porque nada es eterno, excepto los recuerdos que guardamos en el corazón. 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

0: Con solo pensamiento positivo, gente linda, por la mañana puede cambiar todo, todo tu día. 302-2729-949, buenos días.
1: Hola, buenos días.
0: Buenos días.
1: Espero que estén todos bien allá, que hayan amanecido súper bien. Y pues nada, que Dios los bendiga, que inicien esta semana con el Todopoderoso y tengan mucho éxito.
0: Mañana,
1: y
0: gracias.
1: Lo mejor de lo mejor, paisanos. Los saludos desde aquí, de Berlín. Estoy prácticamente amanecida, pero porque estoy de fiesta.
0: Ah, qué bueno, disfrútala.
1: Y como estoy tan feliz, quiero que me coloquen, por favor, si pueden, la canción de Tú y Yo de Manolo Otero.
0: Con mucho gusto.
1: Gracias, bendiciones, saluditos y pésame.
0: Gracias por escucharnos.
1: Sigo aquí siempre, gracias.
0: 302-2729-949. Hola Sandrito y Dayanita, muy buenos días, feliz inicio de semana. Les envío un caluroso abrazo desde Zurich. Me pueden complacer con la canción Piel Canela de Agustín Pantoja. Con gusto, ni más falta. Es Bésame en las Mañanas, 6:24 minutos.

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0: Manolo Otero, tú y yo. 6 de la mañana, 28 minutos. 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
0: Hola, Sandrito y Dayanita, muy buenos días, que Dios los bendiga siempre y que haga grandes sus caminos. Soy Jenny desde Itagüí. Hola, Jenny. Sandrito, ¿me pueden complacer con la canción Mi Libertad de Miguel Bosé? Muchas gracias. Nos encanta escucharlo. Buenos días.
2: Sandro, muy buenos días.
0: Buenos días.
2: Un bendecido día para usted y un buen comienzo de semana. Les deseo. Me colocas, por favor, la canción Corazón de Miguel Gallardo. Muchas gracias, que tengan muy buen día. 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
0: 302-2729-949. Hace rato que estamos viviendo esta canción de Luisito Rey, gente linda, que se llama Soy Como Quiero Ser. 6:30, 6:30.
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0: 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Son las
1: 6 de la mañana en Colombia, 34 minutos, gente linda. 6:34, Bésame en las mañanas.
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302-2729-949. Qué rico leerlos, qué rico escucharlos, gente linda. Hola Sandrito, soy Mariana desde Río Negro. Quiero pedirte la canción Procuro Olvidarte de Hernaldo Zúñiga. Muchísimas gracias y muchas bendiciones. La voz de Colombia, bésame en las mañanas. 639.

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1: 6:44 en Colombia, la hora en Colombia, 6:44. 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
1: 302-27-29-949. Nos encanta escuchar a nuestros oyentes.
3: Hola, buenos días, Bésame, la voz de Colombia.
1: Buenos días.
3: Hermosa, los locutores. De aquí de Alemania, para mandarle solamente un saludo a los colombianos y al equipo de la voz de Colombia, Bésame.
1: Muchas
3: porque,
1: gracias.
3: Porque bueno, me dejan sin palabras para pedir música, está muy bonita. Bueno, Dios los bendiga, hasta luego.
1: Quiero escucharlos, 302-27-29-949. Atención, gente linda, que se presenta movilidad reducida en la avenida regional, debajo del puente de la calle 33, calzada occidental, por un siniestro vial allí. Recomendamos transitar con precaución. Se presenta por movilidad reducida en la avenida regional, debajo del puente de la calle 33, calzada occidental, por siniestro vial. Se recomienda transitar con precaución por allí. Desde el municipio de Itagüí solicitaron esta canción de Miguel Bosé, se llama Mi Libertad. Bésame en las mañanas.

0: 302-27-2994-9. Nos encanta escucharlos. Ya viene Corazón de Miguel Gallardo. También Así Fue de Isabel Pantoja. Ustedes programa Bésame en las Mañanas. Gente linda de La Voz de Colombia.
1: 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En Bésame son las
0: 6:49. Apenas 11 minutos nos separan de las 7 de la mañana.
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7: Escuchan la voz de Colombia, bésame, son las 6 de la mañana 56. Va siendo las 7, gente linda. 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
7: 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Son las 6:57 minutos.
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0: Hoy es lunes de gratitud, gente linda. Una palabra protagonista, la del año, también la celebramos, que es la esperanza. Feliz lunes, nueva semana, que tengan espacio para nuevas risas, para nuevos momentos, para nuevos sueños, nuevas personas, nuevas alegrías. Mereces días para ser muy feliz. La voz de Colombia, bésame. Estamos aquí, Dayana Gutiérrez, Sandro Alberto Muñoz, Alma Corazón, para una vida que son ustedes los mejores oyentes del mundo. Recuerda tener una sonrisa en tu boca. Hay que ser positivo y las cosas van a salir bien. 7 de la mañana en Colombia, 6 minutos, las 7:06. Ustedes siguen programando a través de nuestro WhatsApp, bésame, el 302-2729-949. Buenos días.
1: Sí, la voz de Colombia, bésame.
0: Buenos días.
1: Dayana, por favor, para que me complazcan a mi amiga Marta aquí en el barrio Santa María con Penumbras de Sandro.
0: Penumbras.
1: De parte de su amiga Dilma. La voz de Colombia, bésame.
0: Buen día, equipo de La Voz de Colombia, bésame. Cordial saludo desde Bello, Fabián Álvarez. Sandro, ¿me puedes colocar las canciones Te Amo y Tú de Humberto Tosi? Feliz y bendecido día. Ustedes programan. Hace rato que estamos debiendo la canción Piel Canela. Él es Agustín Pantoja en La Voz de Colombia, bésame, en las mañanas.
2: ¿Cuántas

0: Colombia.
1: Esta es una canción de Agustín Pantoja. Se llama así. Piel Canela en la voz de Colombia, Bésame 94.9. Los oyentes 302-2729-949.
2: Muy buenos días, Sandro. Mi nombre es Lenín. ¿Cómo están?
1: Buenos días.
2: Bien, un abrazo muy grande para
1: todos. Gracias.
2: Bésame. Quiero escuchar Buenos Días de Diango. Yo escucho Colombia.
1: Estamos trayendo penumbras de Sandro, ya bien así fue de Isabel Pantoja también. Y Buenos Días de Diango.
2: Bueno,

Nos encanta escucharlo, gente linda, nuestro WhatsApp. Bésame, que es el 302-27-29-949. Nos encanta escucharlos. Leerlos, pero oírlos es maravilloso. Que tengan una hermosa semana llena de muchas bendiciones. Feliz lunes a las 7:30. Llenamos el espíritu con el romance total de la Voz de Colombia. Bésame en las mañanas.

0: Bueno, gente linda, canciones con letra, con melodía, con buena interpretación como este. Tema escrito por Juan Gabriel y bien interpretado por Isabel Pantoja. El tema se llama Así Fue. Son las 7 en Colombia, 19 minutos, 7:19. 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
0: Un artista que fue solicitado también a nuestro WhatsApp. Bésame 302-2729-949. Te amo. ¿Y tú? Dos canciones con Humberto Tosi. A las 7:30 llenamos el espíritu, gente linda.

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1: 302-2729-949. Son las 7 de la mañana en Colombia, 26 minutos, 7:26. Después de esta canción llenamos el espíritu con el romance total de La Voz de Colombia, Bésame. Buenos días, Sandrito y Dayana. Por favor, dos canciones de Mocedades, El Vendedor y Tómame o Déjame. Muchas gracias, Dios los bendiga.
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0: Bueno, gente linda, un abrazo. Dios los bendiga a los que esperan llegando a la sintonía de La Voz de Colombia. Bésame. Ya está ahora siendo las 7 de la mañana, 30 minutos, 7 y media. Llenamos el espíritu, gente linda, con el romance total de La Voz de Colombia. Bésame, como lo hacemos. Como lo hacemos todas las mañanas. Estamos en Instagram como arroba Sandro Voz Enamorada y como arroba Bésame Medellín. Llenamos el espíritu. Nos hemos acostumbrado, gente linda, a vivir en departamentos y a no tener otra vista más que las ventanas de alrededor. Y claro, al no tener vistas, ya no miramos hacia afuera, ¿verdad? Como no miramos el exterior, nos acostumbramos a mantener las cortinas cerradas. Eso hace que tengamos que encender las luces más temprano. A medida que nos acostumbramos, olvidamos el sol, olvidamos el aire, nos olvidamos del mundo exterior. Nos hemos acostumbrado a despertarnos sobresaltados porque no sonó el despertador y se nos hizo tarde. A tomarnos el café corriendo porque estábamos atrasados. A leer el diario en el autobús, a comer un sándwich a toda prisa para lo que no tenemos tiempo para almorzar. Al salir del trabajo ya de noche, a dormir en el autobús de regreso a casa porque estamos cansados. A cenar rápido y acostarnos sin haber disfrutado ni aprovechado el día. A pensar de que las personas cercanas a nosotros están siempre ahí y a creer que están bien, sin preocuparnos por averiguarlo. A escuchar excusas como, es que hoy no puedo ir. A decir palabras sin decir nada. A ver cuándo nos vemos. Vivimos aprendiendo a sonreír a personas que nunca nos devolverán la sonrisa. A ser ignorados cuando más necesitábamos ser vistos. Si el cine está lleno, nos aguantamos y nos conformamos con sentarnos en primera fila, aunque tengamos que torcer un poco el cuello. Si el trabajo está complicado, nos consolamos pensando en el fin de semana. Bueno, así nos la pasamos, gente linda. Y ese fin de semana no hay mucho que hacer, o andamos cortos de dinero. Nos vamos a dormir temprano y listo, porque de todas maneras siempre tenemos sueño atrasado. Es como si viviéramos a medias, como si nos hubiéramos acostumbrado a ahorrar vida. De todas formas, la vida, aunque sea sin disfrutarla, también se gasta. ¿Qué le vamos a hacer? Estamos tan acostumbrados a no disfrutar de las cosas que al final nos conformamos con pasar por la vida en lugar de vivir. Pasar por la vida en lugar de vivir. El tiempo no se puede atrapar, mucho menos almacenar. Nuestra existencia transcurre a gran velocidad. Pero mientras tengamos vida, tenemos la oportunidad de cambiar nuestros hábitos, gente linda, de tener una mejor calidad de vida, de aprovechar y disfrutar cada respiro y cada latido de nuestro corazón. No transformemos nuestra vida en una rutina inútil que nos haga infelices. Dios pone a nuestra disposición todos los elementos para ser personas felices, satisfechas y agradecidas por ese gran regalo que es la vida y que con tanto amor nos ha sido otorgado. La vida no está hecha para ahorrarla, sino para vivirla plenamente.
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0: Son las 7 de la mañana, 35. Escuchan la voz de Colombia, Bésame. Ya llegó Michael Cardona a saludarnos.
1: Buenos Mikey, ¿cómo días? Vamos? Gente apasionada, enamorada.
0: Bésame.
1: Bésame. Una nueva semana, qué bonito día.
0: ¿Qué tal el fin de semana,
1: Michael? Bien, bien, con la familia, descansando, practicando natación, escuchando la voz de Colombia. Y bueno, aquí estamos, Andrito, un día más para sonreír, a pesar de los problemas y tantas cositas que pasen.
0: La vida no hay que ahorrarla.
1: No.
0: La vida hay que vivirla, disfrutarla.
1: Es que, Sandro, vivimos como si no nos fuéramos a morir. Sí, y suena cruel, suena duro, pero, o sea, cada día, cada momento, no nos quejemos, la queja trae más queja. Levántese motivado, feliz, sonría, que vamos a salir adelante.
0: Yo decía, Bertica, que uno se levanta sobresaltado porque no suena el despertador y lo cogió el día. El cafecito a las carreras.
1: Sí.
0: Que no va a almorzar porque no hay tiempo, un sándwich cualquiera.
1: No.
0: Llega a la casa ya de noche ya. A cenar y acostarse inmediatamente.
1: Que porque no le dio tiempo durante el día de nada.
0: Y no disfrutó el día.
1: Chicos, hagan una pausa. Respiren. Miren lo bonito que hay alrededor. O sea, como es de lindo mirar el cielo.
0: Mira,
1: nublado, con sol, como sea.
0: La vida, Michael, no se mide por los momentos que usted respira.
1: Sí.
0: Sino por los instantes que lo dejan sin aliento.
1: Es pues que así que tiene que ser.
0: Uy, qué cosa tan buena pasé, ¿no?
1: Disfrute de su canción favorita. Cante, baile en la casa, en la ducha.
0: Total.
1: O sea, porque es que la felicidad contagia felicidad.
0: ¿Qué canción nos propone hoy, Michael, en esta mañana?
1: Bueno, pues la canción no es tan debería decir como una canción feliz, ¿cierto? Porque la que traía en mente era una muy... no tan feliz.
0: La cambiaste.
1: Sí, pues como con ese con eso de alegría y todo.
0: ¿Y cuál traías en mente?
1: Traía en mente una de Sandro, El Maniquí, pues que esa sí es muy suavecita.
0: No, pero va también. ¿Y cuál es la otra de felicidad?
1: Quería una de esas ya de como de fin de semana. Sé cómo o sea, duele de Karina.
0: Hacer lunes otro sábado.
1: Sí, ¿no? Es que esa canción, por ejemplo, Sé cómo duele, es una letra muy triste, pero a mí me pone feliz, Sandro.
0: Entonces, calmamos primero con Sé cómo duele.
1: Sé cómo duele porque estamos hablando de felicidad. Sé cómo duele comprender. Eso es muy bueno. O sea, ponga esa canción en una planchoteca y verá.
0: O sea, música de planchoteca.
1: Es espectacular. Hay que sonreír, muchachos. Móntese al bus. Salude al señor conductor. Usted no sabe cuántos problemas puede tener esa persona. Está levantado desde temprano. Si usted va manejando, no se pegue del claxón.
0: Sí.
1: Tenga paciencia. Disfrute la música. Sonría.
0: Y que sea un lunes agradecido.
1: Así tiene que ser.

0: como duele, Karina, 302-2729-949 es el WhatsApp. Bésame. Michael.
1: Señor Sandro.
0: Si ha visto que cuando hay un partido, siempre existen dos tipos de personas.
1: Ay, Sandrito, claro, los que están pegados viendo el marcador y los que aparecen escribiendo, oiga, ¿cómo va?
0: No vaya usted a ser uno de los del segundo grupo.
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0: A ver, Michael, cuente, pues.
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1: Sandrito, ¿ha narrado algún gol de la selección Colombia?
0: De Colombia, del Medellín.
1: Debería. Del Medellín. Muchos. Está bien, Sandrito, narrador.
0: ¿Usted ha narrado goles?
1: No, me pusieron a grabar una cuña en estos días narrando gritando gol. No, me tocó grabarla como 7 veces. No, es difícil. Me quito el sombrero a los narradores.
0: Va bien presente el maniquí de Sandro.
1: A esta hora en La Voz de Colombia, Bésame, 7:42 PM. Llega Sandro, el maniquí.

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2: Nos queremos escuchar en nuestro WhatsApp, Bésame, el 302-2729-949. Ustedes programan Bésame de mañana, sus canciones. Juntos escudriñamos nuestro archivo romántico, el más grande de la radio en Colombia. Son las 7:45.

0: 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En Bésame Son Las...
1: 7:49, 11 minutos nos separan de las 8, gente linda.
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1: Ustedes programan las canciones de Bésame en la mañana, gente linda, a través de nuestro WhatsApp, Bésame, el 302-2729-949, 302-2729-949. Un abrazo para Liliana, nos dice abrazotes, que nos quiere mucho, y nos dice que buenos días, que el amor crezca, que la fe se fortalezca, que el sueño se haga realidad, que la paz permanezca y que el bien prevalezca.
3: 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Son las
1: 7:50, 10 minutos nos separan de las 8.
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24: Bésame. La voz de Colombia, Bésame, gente linda, son las 7 de la mañana 59. Por acá nos dice Mariluz en el 302-2729-949. Dice: buenos días, Sandrito. Soy nueva en escribirles, pero los escucho desde hace mucho tiempo. Cordial saludo desde Madrid, España. Quisiera escuchar la canción Llora Pecho de Cristian y Ralph, con mucho gusto. Un abrazo también para Yané Castillo. 302-2729-949.
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24: Dos canciones con la agrupación Mocedades. Estamos debiendo El Vendedor y Tómame o Déjame. 302-2729-949. 759.

0: Son las 8 de la mañana, 6 minutos, eran dos canciones de emocionales, solicitadas por los oyentes, por los mejores del mundo. ¿Qué decimos, oyentes, familia? En el 302-27-29-94-9. 302-27-29-94-9. Nuevo día, nueva semana, nuevos pensamientos, nuevas energías, nuevas oportunidades, nuevas alegrías. Feliz lunes, Dayana Gutiérrez, Sandro Alberto Muñoz, acompañando. Este Bésame de Mañana, los escuchamos, 302-27-29-94-9. Buenos días.
1: Sandrito, buenos días.
0: Buenos días.
1: Cantinero de Cuba, gracias.
0: Cantinero de Cuba, cantinero.
2: Voz de Colombia, muy buenos días con Fabio.
0: Hola, Fabio.
2: Sandro y Dayana, muchas bendiciones en este nuevo día. Tan amable me puede complacer con la canción de Ana Belén, Vuelo Blanco de Gaviota. Muchas gracias.
0: Ana Belén, Vuelo Blanco de Gaviota, buenos días.
3: Buenos días, familia Voz de Colombia. Bésame. Les habla Marlene desde Envigado.
0: Hola, Marlene.
3: Ay, Sandrito, ¿me podrías colocar, por favor, de Sandro, Penas y París Ante Ti? Yo escucho la mejor. Bésame. Abrazo de oso para todos. Feliz día. Gracias.
0: Los mejores oyentes del mundo, que son los nuestros, gente linda. Por acá dice José Domingo, buenos días, Sandro y Dayana. Si la vieras con mis ojos, de Diango, por favor. Buenos días, ¿cómo están? ¿Me pueden enviar un saludo, por favor? A las chicas de Cuidarte en Boston, Massachusetts. Y un saludo muy especial a Yamile, la sabrosita. Con mucho gusto, Angie. Allá en Boston, Massachusetts. Saludamos a las chicas de Cuidarte en Boston. Gracias por escuchar la Voz de Colombia. Bésame, por ser parte de nuestra familia. 302-2729-949. Desde Madrid solicitaron esta canción de Cristian y Ralph. Se llama Llora Pecho. Ustedes programan este Bésame en la mañana, gente linda. ¿Qué dicen por aquí? Si queremos escuchar este mensaje.
4: Buenos días, Sandro. Mi nombre es Ana Judith Cardona, del municipio de Caldas.
0: Caldas.
4: Un saludo muy especial a la Voz de Colombia. Quiero saludar a mi familia, que los amo mucho, que me han apoyado tanto en esta enfermedad. Dios los bendiga. Y quiero pedir de Roberto Carlos, te agradezco, Señor. En especial a toda mi familia. Y más que todo a mis hermanas, que han sido mi apoyo, mi bastón. Los amo con todo mi corazón. Un feliz día. Voz de Colombia. Así me dicen en la empresa y así me dicen en la familia.
0: Qué linda.
4: Porque yo amo la Voz de Colombia.
0: Un abrazo.
4: Me encanta ese apoyo.
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0: 302-2729-949, el WhatsApp de La Voz de Colombia. Besame. Bueno, mañana vuelve y juega nuestra selección Colombia. Mañana. Frente a República del Congo. Estarán muy pendientes de ese segundo partido en ese mundial de Colombia, pues nos hace quedar siempre muy bien y nos da mucha felicidad. Un saludo para toda la gente linda del Centro de Terapias Alternativas José Celestino Mutis, para mi amigo don Rodolfo Lara, porque lo llamo así con orgullo, amigo, que ya está con nosotros acá como cada mañana, se parte, por supuesto, de Bésame las Mañanas, y que nos trae buenas noticias. Noticias buenas para comenzar la semana, don Rodolfo, buenos días.
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1: ¿Quién me envió saludes?
0: Dios, que lo quiere mucho, don Rodolfo.
1: Dígale que yo lo quiero todavía más.
0: Muchas gracias.
1: Amén, bendiciones para todos.

0: Vamos a permitirle este día lunes ser un día extraordinario. Depende de ti. No depende de las circunstancias, ni de lo que hay alrededor, ni de lo que ya pasó. El pasado es pasado. El pasado es pasado. 302-2729-949, la voz de Colombia, bésame, buenos días.
1: Carlito, hola, muy buenos días.
0: Buenos días.
1: Que tengas un bendecido lunes, una maravillosa semana con Luz Albania del municipio de Itagüí. Sandrito, querías por favor complacerme con la canción de Nilton César, La enamorada que soñé. Muchísimas gracias, feliz día.
0: Con mucho gusto, Luz Albania. Hola, buenos días, feliz inicio de semana para ustedes, que son los mejores, gran compañía todo el día para mí. En el trabajo, en mi casa, en todos los lugares. Me levanto con ustedes, mejor dicho. Quiero escuchar un hombre secreto de Miran Hernández. Un hombre secreto de Miran Hernández. Un abrazo para Ana Judith. Gracias por tus palabras, Ana Judith. Dice, mil y mil gracias por ponerme la canción. Me encanta su compañía todos los días. Muchas bendiciones. Buenos días, dice por acá. Buenos días, me puede regalar el nombre de la canción que terminó cuando empezó el señor de José Celestino Mutis. Me mata de una vez sin darme tiempo de ver a esa mujer. Se llama Llora Pecho. Llora Pecho de Cristian y Ralph. Esa canción, es una canción sota. Que Dios te regale un nuevo día, me dicen por acá. Gracias también a usted. 302-2729-949.

0: Las 8 de la mañana, 28, el agua de Colombia, besamos, 828, 302-2729-949, buenos días.
1: Hola, Sandro, buenos días, ¿cómo amanecen, Sandro? Para que me hagan el favor y me coloquen una canción de José Luis Perales, Me Llamas, para Gabriel Fernando Peña Londoño en San Pedro de los Milagros.

0: Excelente fin de semana para ustedes. Dios los bendiga bastante.
1: Paula dice, buenos días, Sandrito. ¿Será que me pueden conceder escuchar el tema de Tormenta? Perdóname, he sido una tonta. Muchas gracias, Dios los bendiga. Un abrazo para Paula. Saludos desde Caucasia, Antioquia. Un abrazo para todos. Por favor, la canción Piénsame, de Raúl Santi. 302-2729-949-828. Ya vienen dos canciones de Sandro, La enamorada que soñé también de Nilton César. Es Bésame en las mañanas.

0: 302-2729-949, insisto, nos encanta escuchar a los oyentes. Buenos días.
1: Buenos días, Dios lo bendiga desde acá, desde Copacabana, Julián Sierra, en el barrio Miraflores. Quiero escuchar la cancioncita de Viejo, mi querido viejo. Aquí que estoy con la señora compartiendo y haciendo aceito. A ver si me puede regalar la cancioncita. Para que pronto la escuche mi viejo, José Álvaro Sierra. Y mi hermano Jorge Hugo Hernández.
0: Con gusto. Un abrazo, Julián, gracias por estar en sintonía de La Voz de Colombia, bésame.
2: Hola, mi rey hermoso, Dios te bendiga, espero que estés muy bien, al igual que todos los compañeros de trabajo. Darte las gracias por esa programación tan hermosa, mil y mil bendiciones. Gladys Upegui, reportando sintonía. Gracias. Quisiera escuchar de Nilton César, Cerca de los Ojos, Lejos del Corazón, o de Antonio de Jesús, Juntos, en total sintonía. Saluditos para mi hermanito John Henry Lema, decirle que lo amo. Él está en Pereira y yo acá en Antofagasta. Dios te bendiga y yo escucho La Voz de Colombia.

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1: Penas, París, Antití, Sandro de América, 840.

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La mejor mañana del mundo es esta y la persona más importante del mundo es usted. Qué grato momento. Ustedes programan 302-2729-949. Que tengas una excelente semana llena de bendiciones, salud, abundancia y tranquilidad. Lunes, la primera oportunidad de la semana para ser feliz. Que este lunes sea amable contigo. Sé feliz con lo que tienes y acepta las cosas que no puedes cambiar. Buen inicio de semana, gente linda. 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

0: Bésame en las mañanas. Gracias por estar siempre ahí con nosotros, gente linda. Dios les bendiga.
1: 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Son las
0: 8 de la mañana, 52 en Colombia. 8 minutos nos separan de las 9 en nuestro país.
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0: Seguimos en Bésame en las Mañanas. Estamos oyendo canciones de, ya lo voy a contar, Piénsame de Raúl Santi, La Enamorada que Soñé de Nilton César y Cerca de los Ojos pero Lejos del Corazón y Perdóname si de una tonta de Tormenta. También vendrá Stop y Adiós de José Vélez.
3: 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En Bésame son las
0: 8:53, estamos cumpliendo con los anunciantes en 7 minutos las 9.
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9: 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En Bésame son las
0: 8:54 minutos. 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
0: 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Los anunciantes, 8 de la mañana, 56 minutos, gente linda.
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3: Gente linda, 1 minuto nos separa de las 9, Voz de Colombia, bésame. 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
3: Ya vienen 2 canciones de Nilton César, gente linda. 2 canciones. La enamorada que soñé y Cerca de los ojos pero lejos del corazón. Piénsame, Raúl Santi. Perdóname si de una tonta de tormenta. Bueno, estoy a Dios. 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
9: 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Para invitarlos, todos ustedes, para que continúen oyendo conmigo esta canción ahora. Un gran abrazo de amigo Nilton César.

0: Es la voz de Colombia, Bésame. Continuamos con los mejores oyentes del mundo. Este espacio se llama Bésame en las mañanas. La mejor manera de comenzar el día. Son las 9 en Colombia, 10 minutos en nuestro país, 9:10. 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Solicitar sus canciones. Buenos días.
1: Hola, muy buenos días, la voz de Colombia.
0: Buenos días.
1: Sandro, un cordial saludo muy especial, mi hermano. Que Dios lo bendiga. Amén, Dios lo bendiga siempre. Sandro, para si me puede complacer con dos canciones del mismo artista, de Miguel Gallardo: Muchachita y Corazón Viajero. Yo escucho la voz de Colombia, Pésame.
0: Un abrazo.
2: Buenos días, voz de Colombia, Dayana, don Sandro, ¿cómo están? Bueno, en esta hora se me hacen el favor, porfa, se me hacen el favor de Sergio Facelli, Tú Eres Lo Que Yo Más Quiero. Gracias, que tengan buen resto de día. La voz de Colombia, Bésame, Te Enamora.
0: Tú Eres Lo Que Yo Más Quiero, de Sergio Facelli. 302-2729-949.
3: Sandrito, buenos días. Impresionada, no sabía que acá en Colombia hubieran el 50% de empresarios y millonarios, y así criticando a Petro, pero bueno, me gustaría escuchar la canción de Francis Cabrera, Quiero Morir. Muchas gracias, yo escucho siempre Bésame.
0: Muchas gracias.
4: Buenos días, Sandro, amigos de La Voz de Colombia. Mi nombre es Luis Fernando Moreno, es de acá, del barrio Pedregal, en Medellín. Me gustaría escuchar la canción Noelia, de Nino Bravo. Un feliz día para todos, un feliz inicio de semana y que Dios los bendiga.
0: Amén.
4: Escucho la voz de Colombia, Bésame.
5: Hola, Bésame, buenas tardes desde aquí, desde Barcelona, España.
0: Un abrazo.
5: Quisiera escuchar Un Beso y Una Flor, de Nino Bravo. Yo escucho Bésame.
0: Estamos debiendo Piénsame también. 302-2729-949.

0: 9 de la mañana, 19 minutos, 9:19, es el gusto de los oyentes de La Voz de Colombia, Bésame.
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0: Tormenta, ya lo saben, el próximo 8 de agosto, Centauros, concierto de Feria de Flores. 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Cuando Uruguay organizó el primer mundial, eso fue en el año 1930, participaron apenas 13 selecciones. 96 años después, se reunirán 48 países y se convertirá en el evento mundialista más grande de la historia. 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
0: 9 de la mañana, 20, La Voz de Colombia, Bésame.
3: Sandro, buenos días, ¿cómo estás?
0: Buenos
3: Sandro,
0: días.
3: No me puso el disquito para irme a trabajar.
0: ¿Cuál disco fue? Yo escucho.
3: Bésame. ¿Cuál? Quiero escuchar Buenos Días de Diango.
0: No, pero sí sonó, claro que sí sonó.
3: Bésame.
0: Sí sonó. Sí,
3: Sandro, buenos días, ¿cómo estás? Sandro,
0: sí,
3: no me puso el disquito para irme a trabajar.
0: Claro que sí lo pusimos, Buenos Días de Diango, sí lo pusimos. ¿Qué dice por acá los oyentes? Buenos días. 302-2729-94.
4: Hola, buenos días, ¿cómo está? Una preguntita. Me han dicho que hay como un concierto de los 60 en Medellín.
0: Claro.
4: Por favor, me lo confirma si me dice quiénes cantan y muchas gracias.
0: El 8 de agosto, Tormenta, Daniel Magar, Los Iracundos, Silvana, y Lorenzo Jerónimo. Se agotan las boletas, toda la información en el 324-271-7978.
5: Hola, muy buenos días, Bésame de Medellín. Porfa, ¿tú me podrías colocar dos canciones de Rocío Dúrcal? Cualquiera, las que estén más sonadas. Gracias, Bésame.
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0: Hace rato nos solicitaron Muchachita y Corazón Viajero de Miguel Gallardo.

Bueno, gente linda, siendo las 9 de la mañana 28, están escuchando en esta mañana del lunes. Hoy es 22 de junio de 2026, La Voz de Colombia, bésame. 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

0: Lunes con mente positiva, con vibra positiva, con el corazón positivo. 9:34, escuchan. Colombia. 302-2729-949. Dice por aquí, feliz y bendecido día para todos ustedes. Nos dice Marina Ochoa. Marina, un abrazo. Tienen excelentes voces. Los escucho desde Santa Rosa de Osos, en Antioquia. Quiero escuchar la canción ¿Qué hay de hacer para olvidarte? Y vuelvo a ti. La voz de Colombia Bésame, canciones de Manolo Otero. Buenos días.
1: Buenos días, la voz de Colombia Bésame. Sandro César Ospina de Itagüí.
0: Un abrazo.
1: A ver si me pueden poner dos cancioncitas de Los Fugitivos, La Loca y Corazón Corazoncito. Un buen día. Emisora Bésame.
0: 302-2729-949. 9:35 minutos.

0: 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Las 9:39, la voz de Colombia, ¿ves?
1: Muy buenos días, Sandrito, ¿cómo está?
0: Buenos días.
1: Espero que se encuentre muy bien. Mi nombre es Janet.
0: Hola, Janet.
1: Me gustaría escuchar la canción de la agrupación Family, Un Amor Tan Grande. Gracias, muchas bendiciones para todos. Que estén bien.
0: 302-27-29-949.
2: Buenos días, la voz de Colombia, bésame. Sandrito, un saludo muy especial para usted. Dios lo bendiga por excelente y maravillosa programación.
0: Gracias,
2: yo quiero aprovechar para enviarle un saludo a mi madrecita de mi alma, decirle que la quiero mucho, a Naviva Bermúdez. Y a ese poquitico hermanos que tengo, a 12 hermanitos más, yo soy el número 13, que me siento muy orgulloso por tener esa familia tan numerosa y tan hermosa. Si usted me hace el grande favor de complacerme, Sandrito, con dos cancioncitas. Cómo me duele la piel, de Leonardo Fabio, y Ella ya me olvidó. Con Alberto acá de Manzanares, escuchando la mejor emisora del mundo. Besa.

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0: Las 9:44, 16 minutos, gente linda, nos separan ya de las 10. 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

0: Es el gusto de los oyentes. Están programando esta mañana La Voz de Colombia. Bésame, la mañana del lunes, a través del 302-2729-949. Por acá me dicen, bueno, estoy oyendo voz de Rocío Dúrcal, sí, entre ellas soy Luis Pasar, no me he olvidado, Karen. Aquí las tengo muy pendientes. Buenos días.
1: Buenos días, Andrito, Mari, Dayana. Un abrazo. Días. Con Diana María, de acá de Santa Mónica.
0: Un abrazo, bienvenido.
1: Por favor, me complaces con dos temitas. Yo te propongo, de Roberto Carlos, y tú, de Manolo Otero, la voz de Colombia, bésame, la que me enamora, gracias.
2: Sandro, buenos días. Sandro, me hace favor y me coloca la canción Triste Corazón de Vicky. Sandro, muchas gracias.
0: Triste Corazón de Vicky, con gusto.
3: Sandrito, muy buenos días. Buenos días. Un abrazo gigante para agradecerte esa programación tan amena. Qué muchas música, gracias. De verdad que sí. Siempre me levanto con ustedes. Soy María. Por favor, si me pueden colocar una canción de Roberto Carlos, No te apartes de mí. Mil gracias, los quiero un montón.
0: 302-2729-949. 949, precisamente, gente linda.
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1: 7 minutos nos separan de las 10, 9 de la mañana 53. 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
3: La Voz de Colombia, bésame, son los 9.59. 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
9: Son las 10 en punto. 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
1: Los Fugitivos en la voz de Colombia, Bésame la Loca, se llama esta canción. Las 10 de la mañana, 5 minutos.
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1: Un honor, un placer poder compartir la mañana con ustedes. Yo soy Sandro Alberto Muñoz. Hago parte de las voces románticas de la voz de Colombia, Bésame, te enamoro. Por acá los oyentes, ¿qué dicen? 302-2729-949.
2: Buenos días, voz de Colombia. Un abracito para todos.
1: Buenos días.
2: Soy Mónica Pérez de acá de Santa Rosa de Osos. Quiero escuchar la canción El Loco. Y un saludito para mi amiga Marina Ochoa, por acá en Santa Rosa de Osos, y a todos los que me escuchan. Dios los bendiga.
1: 302-2729-949.
3: Hola, buenos días para todos los que escuchan y laboran en esta prestigiosa emisora. Estoy en sintonía del programa y me gustaría escuchar un tema de Sergio Denis que llama Nunca Supa Más de Ti. Gracias.
1: Buenos días, dice Sandra. Buenos días, Dios los bendiga siempre. Gracias por estar siempre ahí para nosotros. Estoy en la oficina, pero por favor me complace con Río Vadillo de Claudia de Colombia y Ojos Negros de Ricardo Montaner.
4: Sandrito, buenos días, con Diana acá de Santa Mónica.
1: Diana.
4: Como hace ratico pedí los dos temitas y no han sonado.
1: ¿Qué tema, Diana?
4: El uno es de Roberto Carlos, Yo Te Propongo, y tú de Manolo Otero, La Voz de Colombia, Bésame, la que me enamora, gracias, los quiero mucho.
1: Y el de Manolo Otero se llama así, solamente tú, Manolo Otero, vamos a buscar.
5: Sandro, muy buenos días para todos los de La Voz de Colombia, muy buenos días, un abracito grande. Sandro, por favor, me pone la canción de Sandro. Yo te amo. ¿Qué importa que sepa la gente que yo te amo, Sandro? Por favor. Y yo escucho La Voz de Colombia porque es la mejor de todo Medellín. Un abracito fuerte para todos.
1: Buenos días.
6: Buenos días, Sandro. Me podría hacer por de complacerme con la canción Las Puertas del Olvido Cerro.
7: Hola, Sandrito. ¿Cómo estás, Sandrito? ¿Tú eres el malo de colocarme dos cancioncitas? Una que titula Cada día te amo más, de Juan Erasmo Mochi, y la otra que hay en tu mirada. Muchísimas gracias, Sandrito. Un feliz día. Gloria de acá de Titiriri, Antioquia. Chao, gracias.

0: Qué bonita canción esta, ¿no? Maravillosa. Se llama Propuesta, Roberto Carlos, Propuesta. 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
0: Los mejores oyentes del mundo están en el 302-2729-949. Yo creo que ese tú que me solicitaba nuestro oyente Manuel Otero. Creo que es el de José Luis Rodríguez, el
2: Puma. Ah, Sandrito, sí, es del Puma.
0: Claro, tú. ¿Viste que sí?
2: Ahora que ya lo ven. Sí, es del Puma de José Tranquila, Luis Rodríguez.
0: No se preocupe.
2: Sí, me hace el favor, que Dios los bendiga, gracias.
0: Amén, usted también.
3: Muy buenos días, voz de Colombia, bésame, Sandrito, Dios te bendiga hoy siempre.
0: Amén, igual.
3: Y un saludito también para todos tus compañeros. Mi nombre es Edison Rodríguez y quiero que me complazcan con un temita que titula Tropecé de nuevo con la misma piedra de Julio Iglesias. Gracias, voz de Colombia. Bésame, la mejor.
0: Buenos días, Sandro. Por favor, una canción Herida de Miren Hernández. Yo escucho la voz de Colombia. Bésame, los oyentes. Buenos días.
4: Sandrito, desde aquí, desde Madrid, España.
0: Madrid,
4: España. Mi nombre es Erika Muñoz. Para pedirte la canción Se me fue, de Miriam Hernández. Un abrazo bien grande.
0: Se me fue, de Miriam Hernández.
5: Sandrito, Dayana, muy buenos días. Les habla Eduard Fandiño, reportando sintonía una vez más, como siempre. Me complacerías con un tema, por favor, de Ana Gabriel, Mar y Arena. Muchas gracias. Yo escucho La Voz de Colombia. Bésame. Muchas bendiciones para todos ustedes.
0: Buenos días.
6: Sandro, muy buenos días. ¿Cómo está? Le vuelve a hablar Olga Rendón de Cota, Cundinamarca.
0: Un abrazote.
6: Espero que tengan un excelente día. Sandrito, para ver si me pone el disquito Solo Pienso en Ti, de Guillermo Dávila. Muchísimas gracias. Que tengan un excelente día.

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0: estado haciendo a las 10 de la mañana, 21 minutos. Quiero sacar un instante, gente linda, hacer una pausa para recordarle lo que será nuestro concierto del mes de agosto. Concierto de Feria de las Flores, que hacía rato no teníamos un concierto romántico. Concierto pues de la mano de la voz de Colombia, Bésame, dentro de lo que es la Feria de las Flores de la ciudad de Medellín. Y ya los tenemos listos y se están acabando las boletas incluso. Se van agotando porque sé que la gente tenía mucha ansiedad de un concierto en el marco maravilloso de la Feria de las Flores. Ese concierto pues tendrá la casilla de la reina de la feria con nosotros, que es Tormenta, gente linda.
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0: Sí, Tormenta vuelve a Medellín, vuelve a la Feria de las Flores. Ella dice, yo me siento una de las flores y por supuesto la reina de la feria. Y estará con nosotros. Hay un artista que por primera vez va a visitar la ciudad de Medellín y que hace parte de ese repertorio clásico romántico de la voz de Colombia, Bésame, y es Daniel Magal.

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1: Estaba por primera vez en Medellín, Daniel Magal, con temas como mi cara de gitana, de tanto mirar tus ojos. Desde Uruguay vendrán los iracundos con sus canciones. Las puertas del olvido, te lo pido de rodillas, tú con él. Al fin le cago un poquito, me hice querer, dicen esa canción maravillosa de los iracundos que harán parte de este concierto del próximo 8 de agosto en Centauros, aquí en Medellín. Los iracundos. No hay...

0: Desde la Argentina vendrá una mujer maravillosa, única, una esencia única, no solamente como artista, sino como persona. Yo la quiero mucho, de verdad que sí. Y va a ser un placer tenerla aquí nuevamente en Medellín, a Silvana Di Lorenzo.
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0: Sí, qué conciertazo, Tormenta, Daniel Magalo, Siracundo, Silvana Di Lorenzo.

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1: 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Y por supuesto con la voz de Colombia, Bésame. 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Ya me di que escuchó toda la información a través de la voz de Colombia, Bésame. 324-271-7978. Los Iracundos.
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7: Grabes en ese número de WhatsApp, 324-271-7978. En la siguiente hora, o sea, entre las 11 y las 12 estaremos entregando cualquier instante de esa hora boletas, invitaciones de La Voz de Colombia. Bésame, al que tenga bien grabado ese número de WhatsApp. La Voz de Colombia, Bésame, te enamora.

0: Muy bien, María Arena, Ana Gabriel, los de Colombia, bésame. Si lo escuchan, Ana Gabriel, gente linda, es porque está escuchando.
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0: Ahora en Colombia ya, acaba de cambiar el minutero del reloj. O sea que son las 10:35, es un momento que yo aprovecho para hablarles de un producto que me tiene a mí maravillado. 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
0: Estoy debiendo dos canciones de Miriam Hernández. Estamos debiendo dos canciones de ella. Herida y un hombre secreto. Es Bésame. En línea, gente linda.

0: 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Son las
1: 10:43, 17 minutos. Nos están separando de las 11 de la mañana de este lunes, gente linda.
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0: entenderé. Gracias por dejarse acompañar cada instante de nosotros, gente linda, donde quiera que se encuentre. Gracias, de verdad.
1: 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En Bésame son las
0: 10:48 minutos, 12 minutos nos separan ya de las 11.
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0: 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Embésame, son las...
1: 10:51 minutos. 9 minutos las 11. 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
1: La voz de Colombia Bésame, 10 de la mañana, 54 minutos. En esta mañana de lunes, escucha la voz de Colombia Bésame. 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

0: El amor, sí fue amor de verdad. El amor no se puede olvidar. Aunque sin ellos la vida siga, la vida continúa, pero el amor no se puede olvidar, sí, de verdad. 302-2729-949. Yo soy Sandro Alberto Muñoz, hago parte de las voces románticas de La Voz de Colombia, bésame. Tengo Instagram. Me pueden seguir en mi Instagram, ahí comparto reflexiones, momentos positivos en mi Instagram, como @sandrovozenamora. Quería compartir esta mañana con ustedes, son las 11:03 minutos. Buenos días, soy Oscar Moncada, estilista profesional de Tovar, Mérida, Venezuela. Para que me compase con la canción de Julio Iglesias de Niña Mujer. Un abrazo en Venezuela, Oscar Moncada, que es estilista y que está pues en compañía de La Voz de Colombia, bésame. Un abrazo para él, gracias por estar allí. Muy atento, buenos días.
1: Muy buenos días, Voz de Colombia, bésame. Un saludo muy especial para Sandrito.
0: Muchas gracias.
1: Para si me podrían hacer el favor de colocarme la canción de Nino Bravo, América. Muchas bendiciones.
0: América de Nino Bravo. Buenos días, me podrían compasar con la canción Sin Él, de Marisela. Buenos días.
2: Sí, bueno, don Sandro Alberto Muñoz, ¿cómo has estado?
0: Muy bien, gracias.
2: Para que me pongas un disquito ahí bien bueno de Soraya, de repente. Entonces, Robinson Alberto Anao, reportando sintonía de Manrique La Cruz. Listo, cuídense bastante y que lo pasen muy, muy bien.
0: Un abrazo.
2: Chao, que Dios los bendiga. La Voz, bésame, Sistema Apasionado de Colombia. Bien, bien, chao.
0: Un saludo, buenos días, Santa Cruz Manrique. Manrique La Cruz está en el corazón de La Voz de Colombia, bésame. Hola, buenos días, reporto sintonía desde Sopetrán, Vereda, Aguacates. Porfa, la canción de Marisela se me fue. Debe ser la de Milena Hernández, ¿verdad? Hola, me llamo Fabián Tapia, desde Yolombó, Antioquia. Me compase con la canción de Ricardo Arjona. También es mi primera vez. Feliz momento. Saludos, buena música y programación. Ahora les pueden colocar también canciones de Anato Roja y Flor Dormida de Luis Ángel. Por favor, usando la canción Mi Guitarra de Juan Barro. Claro, con gusto. Buenos días.
3: Buenos días, Sandro. ¿Cómo
0: Buenos
3: estás?
0: Días.
3: Dios te bendiga.
0: Amén.
3: Buenos días, Diana. Sandro, para ver si me puede hacer el favor de complacerme con un disco de Luis Miguel, ¿Culpable o no? Te habla José Molina, acá de Bello. Yo escucho La Voz de Colombia, bésame, te enamora.
0: Un abrazo.
4: Buenos días, familia de La Voz de Colombia, bésame. Mi nombre es Omaira.
0: Hola,
4: Omaira. Tan amable me coloca el disco Llueve Sobre Mojado, de Camilo Sesta. Yo escucho La Voz de Colombia, bésame, mil gracias, un abracito y un feliz día. Dios los bendiga.
0: Por aquí, Sandrito, mi canción, porfa.
5: Sandro, buenos días. Sandro, me hace favor y me coloca la canción Triste Corazón de Vicky.
0: Perfecto.
6: Buenos días, bésame, lo escucho desde Cuaca, Santander, por aquí trabajando y en compañía de La Voz de Colombia, bésame.
0: Muchas gracias, mi hermano, Dios lo bendiga.
6: Me puede regalar la canción de Raúl Santi, Mujer. Feliz, bendecido día para ustedes, La Voz Bonita de Colombia, bésame.
0: Estoy debiendo de Niña Mujer, de Julio Iglesias. De repente, sin él, se me fue, mi amor, muy bien, mi mujer de Saúl. Ustedes programan, bésame en línea. 302-2729-949.

0: Es el gusto maravilloso de los oyentes de La Voz de Colombia, Bésame, que son los mejores del mundo. Y están en el 302-2729-949. Ya son las 11:12 minutos. 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
0: Domino Natura. 11:14, ella es Vicky, Triste Corazón, Bésame en Línea.

0: Canciones que hemos estado debiendo durante toda la mañana, gente linda. En este lunes, con él de lo mejor está por venir. Buenos días, mi nombre es Zahir, tengo 11 años. Escucho la voz de Colombia, bésame con mi mamá. Por favor, me pueden complacer con la canción Será porque te amo, de ricos y pobres. La pueden poner en español o italiano. Muchas gracias, vea que tan pinchado nuestro oyente. Español o italiano, buenos días.
1: Como Dios le bendiga muy grandemente para felicitarlos por tan excelente programación, una excelente compañía. Quiero solicitarle la canción Respiro de Franco Simone. La voz de Colombia, Bésame.
2: Sandrito, por favor, mis dos disquitos. Que hay en tu mirada y cada día te amo más de manera momochi. Muchísimas gracias, Sandrito. Los estoy esperando. Lo quiero mucho. Chao, Sandrito.
0: Dice por acá, hola, Sandrito, buenos días. ¿Me podrán colocar, por favor, Dile a Él, de Antonio de Jesús? Llegamos con los temas de Juan Eras Momochi.

0: Sin él, Marisela, en la voz de Colombia pesa 94.9, que es la casa de la música romántica en Medellín. 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
0: Domino's Natura. De repente, Soraya es Bésame en Línea.

0: 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Bueno, por aquí también llegó David Montoya. Está listo para conversar. Para las 12 está con ustedes en las inolvidables del mediodía, que es la hora del almuerzo. Con un menú musical para recordar. David, ¿cómo está?
1: Sandrín.
0: ¿Cómo le ha ido?
1: Excelente, gracias a Dios y amigos oyentes, muy bien.
0: Trae este invitado muy especial para las 12, ¿no?
1: Claro que sí, al mediodía con las grandes inolvidables del corazón.
0: Y además se va a conectar con los oyentes.
1: Sí, vamos a estar en TikTok Live, como es habitual, todos los lunes. Cuando es festivo lo pasamos para los martes en arroba Bésame Medellín.
0: Saluda a Laura Sierra, también ya llego por acá.
1: Laura, ¿qué más? Buenas tardes. Bueno, buenos días todavía.
2: Sí, todavía estamos en muy buenos días, Andrita, David, ¿cómo van?
0: Laura nos va a estar apoyando las vacaciones de Mari Willis, que se fue a parrandear.
1: Ah, sí.
0: Se ya anda por allá en Islas Canarias.
2: Sandrito, unas merecidas vacaciones.
0: Sí, se nos fue.
1: Es que ya tenía todo más que listo y todo.
0: Y nos dedicó la canción de José Luis Perales, ¿no?
1: Y se marchó.
0: Se marchó. Y dijo, no, yo por aquí me demoro para volver.
1: Sí.
2: Está y que se iba a desconectar.
0: Estaba en las Islas Canarias, luego creo que va para Portugal, a ver el partido económico con Portugal en el Mundial. Está pero paseando de lo lindo.
1: Sí, sí, sí.
0: Bueno, gracias, David.
1: Gracias, Andrín, a Laura y a mis oyentes también.
0: ¿Qué hora es, Laura?
2: Son las 11 de la mañana, 47 minutos, Andrito.
0: Bésame Lina, ya vienen por las inolvidables. Soy Sandro Alberto Muñoz. En Instagram me encuentran como @SandroVosEnamorado.

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2: Son las 12 en punto. 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

0: con Respiro de Franco Simone. Han iniciado ya las inolvidables del corazón a través de la voz de Colombia. Bésame. Qué gran forma de iniciar el programa, ¿verdad? ¡Ah, qué bueno! ¡Qué bueno que es poder disfrutar al mediodía de las canciones que nunca se olvidan! Vamos a hacer este programa bien exquisito como cada mediodía de lunes a viernes de 12 a 2 de la tarde. Con la dirección y programación de Sandro Alberto Muñoz. Tu programa también a través del 302-27-29-949. Yo soy David Montoya.
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0: Tenemos un mediodía caluroso en Medellín, nos abraza el sol y las más bellas canciones nos harán recordar y crear nuevos recuerdos. El turno ahora con Rocío Dúrcal. Tarde.

0: La Voz de Colombia, bésame, buenas tardes.
1: Hola David, muy buenas tardes, ¿cómo estás David? Tú eres tan amable y hazme un favor y me colocas el disco de Sandro de América Sin Sentidos. Muchísimas gracias David, una feliz tarde y Dios te bendiga. Escuchándote de acá de Pipiriri, Antioquia, chao, gracias, feliz tarde.
0: Qué bueno, los municipios en Antioquia, La Voz de Colombia, bésame. Saludos para la gente de Agroluxor también, fumigación con dron, Agroluxor.
2: Buenas tardes, David. ¿Me puedes colocar, por favor, la canción Corazón de Miguel Gallardo? Muchas gracias, que tengas una feliz tarde. Yo escucho Bésame, La Voz de Colombia.
0: Corazón de Miguel Gallardo, con mucho gusto.
3: ¿Puedes poner una canción que pedí en la mañana de Roberto Carlos? No te apartes de mí, no me la colocaron. Si de pronto es posible a esta hora que me la puedan pasar.
0: 12 y 9.
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0: 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Embésame, son las
1: 12 del mediodía, 14 minutos.
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1: Escucha esta canción que llega ahora con Roberto Carlos. No te apartes de mí.

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1: Hola, hermosura, ¿cómo estás?
0: Beatriz, muy bien, ¿y tú?
1: David, eres tan amable, ¿me puedes complacer con un disco?
0: ¿Qué disco
1: Pequeña
0: te gusta?
1: Y Frágil. Muchas gracias y una feliz tarde.
0: Amén, igualmente. Muy buen provecho. Nos sentamos.
2: Buenas tardes, David. ¿Cómo estás?
0: Muy bien, ¿y tú?
2: Te habla Claudia por acá de Zamora, Santa Rita, para que por favor me coloque la canción de Miguel Gallardo, Una Lágrima por Ti. Muchas gracias, te bendiga. Feliz resto de tarde.
0: Amén, igualmente. Corazón también nos lo habían pedido hace instantes, sino que me parece que sonó a las 6 de la mañana. Vamos a ver si Sandra me deja repetir.
3: Hola, voz de Colombia. Quisiera que me colocaran Yo el Idiota.
0: De Rabito.
3: 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Bésame.
0: Son las 12:18.

0: 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Son las
1: 12 del mediodía, 22 minutos.
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0: 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La que nació, la misma, claro que sí, la misma gran emisora que conoces de toda la vida y para toda la vida. 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Son las 12:27 minutos.
1: Está bonito, desde aquí. Hola. De Barcelona, Zoraida y Connie en sintonía con la voz de Colombia, bésame.
0: Qué gusto escucharte, Zoraida.
1: Un saludo a todos los oyentes, Dios te bendiga, te queremos mucho.
0: Igualmente.
1: A mi monito hermoso, aquí escuchando la voz de Colombia, bésame Medellín. Soy Zoraida.
2: Y yo Connie.
1: Exacto, y queremos escuchar
2: La rubia del cabaret de Leonardo Fabio.
1: Un saludo, te queremos. Chao,
0: igualmente,
1: chao.
0: Aquí nos refrescamos en medio de este calor inmenso que hace en Europa
3: Colombia,
0: hasta ahora, ¿no?
3: Soy Luz de la Milagrosa. Espero que esté muy bien y que Dios me los proteja siempre, que siempre los llevo en mi corazón.
0: Igualmente.
3: A ver si me puede complacer con dos disquitos. El uno de Claudia de Colombia, Nuestra Historia de Amor. Y de Vicky, Pobre Gorrión. Muchas gracias. Yo soy una fiel oyente.
0: Gracias por estar con nosotros.
4: Buenas tardes, Dios te bendiga.
0: Buenas tardes, amén, igualmente.
4: Desde aquí, de Caldas, Antioquia, ¿me podrías poner, por favor, Una Noche de Verano y Alguien Como Tú, de Ángela Carras? Por favor, muchas gracias, Dios te bendiga.
0: Son las 12 del mediodía en Colombia, 28 minutos. ¿Qué hora marca tu reloj?

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2: Son las 12 del mediodía, 32 minutos, ya está servido también para ti. Buenas tardes.
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0: Una noche de verano que le trae recuerdos a Beto Fernán y estoy seguro a ti también. Son las 12:36.

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1: Muy buenas tardes, mi saludo para ustedes. Por favor, corazón de piedra de Lucía Méndez. Muchísimas gracias y feliz tarde. Dios los bendiga.
0: Amén, igualmente.
2: Buenas tardes, la voz de Colombia, bésame. Le habla Luz María Buitrago, San Antonio de Prado. Para mandarle un saludo muy especial a mi hija en Barcelona, Liana María Montoya en Capellades, que la amo, la recuerdo mucho, la quiero mucho. Y para que me complazcas con la canción Cómo Decirte Cuánto Te Amo de Génesis. Muchísimas gracias y una excelente tarde para todos, los quiero mucho.
0: Ese es el grupo colombiano Génesis.
3: David, ¿cómo estás? Buenas tardes.
0: Buenas tardes. Muy bien,
3: David,
0: ¿y usted?
3: Por favor, ¿me puedes complacer con la canción Te Daré Mi Vida, Te Daré Mi Amor de Lorenzo Santamaría? Es para mi hermana acá en el barrio Simón Bolívar.
0: Claro que
3: de
0: sí.
3: De parte de su hermana Edilma, la voz de Colombia.

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1: Colombia. 12:44 en Colombia.

La Voz de Colombia, Bésame, es emisora autorizada de la Copa Mundial de la FIFA 2026 y mañana tendremos un nuevo partido. Colombia tendrá pues su partido frente a República del Congo a las 9 de la noche. Y a propósito de Colombia, aquí está un grupo colombiano importantísimo también. Tienen una canción que hace parte de nuestro archivo. ¿Cómo decirte cuánto te amo? Tal vez quieras dedicarla, presta la atención.

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8: 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En Bésame son las
6: 12 del mediodía, 51, estamos en las inolvidables del corazón.
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0: Vivamos el momento, apaguemos las pantallas antes que el tiempo se vaya. La canción es con Fonseca y Juanes en la voz de Colombia, Bésame. Han continuado a partir de ese instante las inolvidables del corazón. Sandro Alberto Muñoz y quien te habla, David Montoya. Somos tus anfitriones hasta ahora.
1: Es la una en punto. 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

0: Con Corazón de Miguel Gallardo continúan las inolvidables del corazón. Esta canción la estábamos debiendo pues desde la hora anterior. La voz de Colombia, Bésame, te enamora y te complace. Estoy al 302-2729-949. Sí, al mediodía buscando entre el archivo de la música romántica esas grandes canciones que nos hacen recordar y crear nuevos recuerdos de los años 60, 70 y algunos de los 80. ¿Tenemos a programar tú también? Bueno, te cuento que espero tu nota de voz ya mismo, porque justo en este instante ya no tengo más títulos por colocar. ¿Qué disco te gusta? ¿Alguno de Nino Bravo? ¿De Manolo Galván? ¿Alguien que se anime a llamarnos también al 604-410-0060? Ya tengo habilitado el teléfono. Y seguimos almorzando también aquí en casa, en el lugar de trabajo, en medio de canciones inolvidables del corazón. 604-410-0060. Dice, hola David, ¿cómo estás? Con Deja Vu. Un saludo para mi esposo Rafael Jiménez, que se encuentra en Marmato, desde Neiva. Lo amo con todo mi corazón. Gracias por existir en mi vida. Voz de Colombia, buenas tardes. Escuchándoles desde Bogotá. Me agrada muchísimo su programación. Me entretienen bastante. Les quiero mucho. Un saludo. Diana está con nosotros desde Bogotá. A Laura también. Muchas gracias por estar con la Voz de Colombia. Bésame. Alba, hola, buenas tardes. Está grabando la nota.
1: Hola David, buenas tardes, ¿cómo te va? Te habla Liliana Lema desde Las Palmas. Quisiera escuchar por favor lo que no fue, no será.
0: Canción sota.
2: David, hola, buenas tardes.
0: Buenas tardes. Muy bien, ¿y tú cómo estás? ¿Cómo
2: estás? David, tan amable, ¿me podrías colocar el disco Amor Amargo?
0: De Vicky.
2: De Vicky. Muchísimas gracias, Dios los bendiga. Yo escucho la Voz de Colombia, Bésame.
0: Qué lujo de canciones nos están programando.
3: Hola, David hermoso, buenos días, ¿cómo estás? ¿Cómo va todo? Un equipo, un gran saludo para el equipo de trabajo de Bésame, para todos los oyentes que escuchamos Bésame, la que nos enamora. Quisiera programar el tema Sueño Contigo del Puma, Lorena desde Pácora.
0: Para servirte.
4: Hola David, buenas tardes, ¿cómo estás? Reportando sintonía desde Copacabana, Antioquia. David, regálame por favor vino griego.
0: ¿Listo?
4: Pero sí me lo ponen, porque he puesto audios y no me los ponen.
0: Claro que va, claro
4: Dios
0: que sí.
4: Dios la bendiga. Chao, feliz tarde.
0: Amén, igualmente.
5: Buenas tardes David, buenas tardes Voz de Colombia. Bésame 94.9 FM. David, poneme ese temita, manda a Miguel. Hagamos un trato, es así.
0: ¿Listo?
5: Feliz tarde.
0: La 1:06 PM.

0: ¿Retumban buenos los vidrios con la voz de Colombia? Bésame a todo taco, ¿sí o qué? La 1:10 p.m.
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0: Saludos a los vecinos. Está la voz de Colombia, bésame, 94.9.

0: me han escrito preguntándome que cómo se llama esta canción. Se llama Amor Amargo y lo canta ella.
1: 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Quiero invitarlos a que escuchen En la Voz de Colombia, uno de mis éxitos.
0: Y a propósito del talento colombiano, un buen café colombiano.
2: Lo que quiero es tomar el café.

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2: Las 12, no, la 1 de la tarde en Colombia, 14 minutos, está rindiendo la tarde, ¿no? La 1, 14.
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Hablemos, sigamos hablando de sueños, amiga, amigo de La Voz de Colombia, bésame. El sueño de regresar tal vez a abrazar a tus seres queridos, de regresar a tu tierra natal. Esta canción para ti en el exterior. Una 19, La Voz de Colombia, bésame.

0: si te sentiste en tu tierra natal, por supuesto, es porque estás escuchando la voz de Colombia, Bésame. Mientras aquí en Antioquia estamos disfrutando una buena porción de frijoles con chicharrón, tajada de maduro, aguacate, también compartimos contigo donde estés, en cualquier lugar del mundo.
1: Buenas tardes, señores locutores. David, mi nombre es Adrianita, vivo en la ciudad de Apartado. Adrianita. Un saludo cordial a toda mi familia allá en Medellín, de Santa Bárbara, toda mi familia que vive allá. Por favor, me puede colocar la canción de José José. Muchas gracias, yo escucho Bésame 94.9.
0: Te enamoro.
2: Hola, David, buenas tardes, ¿cómo estás? Muy bien, quisiera escuchar la canción de Ricardo Arjona, ¿quién diría? Esa es la canción de mi esposo y yo. Sí. Quiero decirle que lo amo y que es lo mejor que me ha pasado en esta vida. Gracias.
0: Para servirte, por supuesto.
2: Pues, David.
3: Hola. Hola, David, buenas tardes. Un saludo especial, mi hermano. Amén, están amables, me regalaron el disco Tu Mujer de Yango. Muchas gracias, Víctor de Tuluá.
0: Víctor, muchas gracias,
4: David, por buenas saludo. Tardes con Alberto Agüero de Manrique. Oriental.
0: Excelente.
4: Dios lo bendiga, es tan amable para escuchar de Jimmy Salcedo, es como el viento. Muchas gracias, voz de Colombia, Bésame.
5: David, buenas tardes, ¿qué más? ¿Cómo estás? Desde aquí de Santa María Itagüí. David, ¿me puedes poner la canción Esa Mujer de Diango? Muchas gracias.
0: La 1:24 en Colombia.

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2: 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Son las
1: 13 horas 30 minutos, Laura y 30.
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1: Nuestro invitado es Diango, tu mujer y esa mujer, las inolvidables del corazón.

0: Tu programa es 302-27-2994-9. No olvides que después de las 2 de la tarde tendremos a Mari Willes, que ya está de vacaciones. Entonces vendrá Diana Higuita para continuar con ustedes en La Voz de Colombia, Bésame las Tardes. Y a las 5 nos volvemos a encontrar en La Voz de Colombia, Bésame de Regreso, con todas las categorías de la música romántica disponibles, es decir, con música de Santiago Cruz, de Ricardo Arjona, que incluso ya está pendiente para iniciar la hora de las 2, con Quién Diría, que nos habían solicitado hace instantes, con Franco De Vita, con Ana Gabriel, Miriam Hernández. En fin, dense la oportunidad también de disfrutar de nuestra programación en esos segmentos del día. Buenas tardes.
1: Muy buenos días, David. Reportando sintonía desde el corregimiento Altamira, de Tulia, Antioquia.
0: Tulia, qué bueno.
1: Para si me podrías hacer el favor de colocarme la canción Tú y Yo, de Emanuel. Muchas bendiciones. Feliz tarde.
0: Amén, igualmente.
2: Hola, Voz de Colombia, buenas tardes, mi nombre es Ana Isabel, de acá del municipio de Yolombó.
0: Qué bonito nombre,
2: David,
0: tienes.
2: Bendiciones a ti y a todo el equipo de trabajo de la Voz de Colombia, a Sanrito, a las chicas, un abrazo gigante.
0: Gracias,
2: para solicitar una canción de Manolo Galván, que se llama Hijo de Ramera, creo que es. Y un abrazo gigante de acá de Yolombó, La Voz de Colombia, Bésame.
0: Qué bueno, los municipios de Antioquia. Y ella saluda también a su esposo y a sus hijas, diciéndole que les ama muchísimo.
3: David, hola, buenas tardes. Por favor, ¿me puedes colocar El Muchacho de los Ojos Tristes, de Janet?
0: Perfecto.
3: Muchas gracias.
0: En Colombia, la 1:39.
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2: Buenas tardes, buen provecho. La 1:43. 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

Esa canción para hacer un homenaje a todas esas mamás. La Voz de Colombia, Bésame, 1:47 PM. Dirección y programación, Sandro Alberto Muñoz. Yo soy David Montoya, una de las voces románticas de La Voz de Colombia, Bésame. Vamos a finalizar esta hora de música, Las Inolvidables del Corazón, que cada mediodía de 12 a 2 de la tarde tenemos contigo, con Janet en esta oportunidad. La inglesita que ya tiene más de 50 años de vida artística, que estuvo celebrando además ese 50 aniversario con nosotros el año pasado. Y bueno, siempre será muy grato poder disfrutar de sus canciones, de su carisma, de su música. Aquí con El Muchacho de los Ojos Tristes. Es la 1:47 PM.

0: 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En Bésame son las
1: 13 horas 51 minutos, ya en 9 minutos serán las 2.
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son las 12 en punto. 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Aquí comienza Bésame en las Tardes con Mari Builes y Diana Higuita en la voz de Colombia.

0: ¿Quién diría? Es Ricardo Arjona. En La Voz de Colombia, Bésame, ¿qué tal? Buenas tardes, ¿cómo están? Bienvenidos a este Bésame en las Tardes. Mari Willis, la señora Mari Willis está de vacaciones, felizmente y merecidas vacaciones está ella. Estaremos aquí acompañándolos. Sandrito, aquí con nosotros también. ¿Qué? ¿Qué dijo?
1: Mari, no sé, que está en Portugal.
0: Ah, está en Portugal, ¿cómo le parece? Se fue para Portugal. Que nos traiga camisetas.
1: Regresa a Portugal el martes.
0: El martes estará nuevamente aquí.
1: En Colombia, ¿sí? En San Andrés.
0: Ok.
1: Y de San Andrés pasa a Islas Canarias, es que me contó ahorita.
0: ¡Qué recorrido se va a hacer, Mari Willis! David, ¿usted cómo le parece eso?
2: Una maravilla. Y yo recuerdo mucho las vacaciones pasadas. Ella sí fue a España, no a Islas Canarias.
0: Sí.
2: Nosotros decíamos por la emisora y la gente de España le decía: Mari, venga para acá.
0: Y ella en la casa descansando allá, mejor dicho, dijo: no voy a madrugar, pero es que es ningún día. Son unas merecidas vacaciones las que tiene nuestra compañera Mari Willis. Feliz, pues, nosotros también aquí, que tenga su descanso. Y mientras eso, pues, por supuesto, vamos a estar también junticos en este Bésame en las Tardes. Vamos a tener unas voces muy bonitas, por supuesto, también, Sandrito, ¿cierto?
1: Claro.
0: Vamos a tener también a una... ¡Ay, se fue! ¡Se fue! Le voy a poner la canción de Laura Pausini. Pero...
1: Laura Sierra nos va a estar acompañando y la saludamos también.
0: Claro.
1: Y la próxima semana estará siendo compañero tico aquí en la tarde. De aquí también.
0: Ay, maravilloso, mi Sandrito. Nos encanta eso a todos los oyentes de Bésame en la Tarde, que también siempre esperan el tintico, acompañarnos con buena música. Ustedes saben que pueden pedir pues sus canciones. 302-27-29-949. Mari Willis, Diana Higuita, con la dirección y programación de don Sandro Alberto Muñoz.
1: Sandrito.
0: El hermoso y precioso Sandrito, que siempre está aquí con nosotros. Ana Gabriel llega con No Entiendo, a las 2:06.

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3: Leerlos es genial. Aquí en nuestro WhatsApp, bésame, Patri Villada. Un abrazo para ti. Está escuchando La Voz de Colombia, bésame. Natisa también está saludando. Dice, hola, por acá escuchando la mejor emisora del mundo. Que Dios te bendiga, que tengas un feliz inicio de semana. Bendiciones para por montones. Para ti también, Natisa, para ti, para todos ustedes que están escuchando La Voz de Colombia. Beso. Ya vamos por la mitad de este año prácticamente. Algunos de vacaciones, los estudiantes. Pero aquí estamos con ustedes. Es La Voz de Colombia. Bésame. Ahora con Luis Miguel.

Ya son las 2:15 minutos, aquí está Rudy Márquez con Sombras. Ya voy con ustedes al WhatsApp, bésame pues, para que me pidan sus canciones. Notica de voz, para que nos escuchemos, claro. Y los que no pueden mandar notica de voz, pues también los leo. 302-2729-949.

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2: En la voz de Colombia, bésame, son las 2 de la tarde, 20 minutos, 2:20, con delicioso cafecito. Nos escuchamos pues a través del WhatsApp, bésame. Hola, buenas tardes. Hola. Ah, Patri Villada nos envía nota de voz. A ver, ahora
3: buenas tardes, ¿me puedes colocar por favor la canción Adiós Chico de mi barrio?
2: Claro que sí.
3: Yo escuchando Bésame, la voz de Colombia, me encanta. Feliz tarde.
2: Me voy a ir ya mismo por mi ingeniero de cabecera, que es Daniel, porque este computador algo le está pasando. Imagínense pues que yo les respondo, a ustedes no les llega y no me está dejando reproducir los mensajes. Pero ya mismo arreglamos eso. Mientras tanto, yo voy hablando por aquí con don Óscar Ordóñez Moncayo. Él nos está escribiendo y dice que desde hace 6 meses descubrió la voz de Colombia Bésame. Reporto sintonía desde la hermosa ciudad de Unión, Nariño. Soy fiel oyente hace 6 meses y no podía anotar el número para comunicarme. Bueno, ya nos tiene ahí, ya lo agregamos incluso, don Óscar. Siempre los escucho en mi trabajo, en la finca, cogiendo café. ¿Qué dice? Canciones por ahora no les solicito, todas son excelentes. Un abrazo para todos, bendiciones, gracias. Don Óscar, bienvenido a La Voz de Colombia, bésame, qué rico, gracias, qué bueno que nos pudo agregar ahí en el WhatsApp. Y claro, si se te ocurre alguna canción ahí en medio de tu trabajo, recogiendo café, oiga qué bonito, ¿qué tal uno escuchando Adiós Chico de mi barrio? Recogiendo café con ese paisaje tan bello, en esos cafetales. Ay, qué bonito sería. Un abrazo para él y aquí está entonces Tormenta a las 2 de la tarde, 21 minutos. Esta es La Voz de Colombia, bésame.

por aquí está Diana Patricia, una tocaya toda enojada, que es que David no me puso las canciones. Y yo, pero Diana, calma, calma, ¿cuáles son? A lo mejor no le dio oportunidad, no le dio tiempo, pero yo te las pongo. Creo que una de esas era esta, El amor y la felicidad de Leo Dan. Si no es, o si es otra, dime y las ponemos. Tal vez.

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1: 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Son las...
2: Ya son las 2 de la tarde, 27 minutos, en La Voz de Colombia, Bésame, 2:27.
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1: Los 28 ya, avanza el reloj en esta bonita tarde de lunes, comenzando una semana. Ay, que se viene también con buenas noticias. Marisela llega con enamorada y herida. Ya voy al WhatsApp con ustedes también. 302-2729-949. Ahí está, despacio para que lo anoten.
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0: enamorada y herida, ¿qué tal eso? 2:31 minutos en la tarde, los saludo a ustedes en nuestro WhatsApp. Pésame, hola, don Luis Alberto, ¿cómo está?
1: Dianita, buenas tardes, Dios la bendiga, Dianita, por esa maravillosa programación. Dianita, ella tan amable de regalarme la cancioncita, claro, sí. Luna, Diana Graviel.
0: Con
1: de Manzanares Caldas, escuchando la mejor emisora con Alberto. Bésame.
0: De Manzanares Caldas, imagínese usted cómo será ese paisaje por allá. Yo estoy hablando de paisajes, soy mejor dicho toda enamorada de nuestro país. Manzanares Caldas, Luna, Ana Gabriel, don Alberto, con todo el gusto, aquí le suena su canción.

0: Qué maravilla de canción. Les tengo una invitación. ¿Ya escucharon el podcast de Sandrito? Conversemos con Sandro. Aquí se los dejo un pedacito del último que pasó con el último invitado. 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
0: Qué bonito, ¿no? Ustedes lo pueden buscar en YouTube, se llama Conversemos con Sandro. Allí simplemente escriben o en Google, Conversemos con Sandro, ahí le va a salir no solamente este, sino otros ya que están grabados con diferentes invitados, entre artistas, actores, mejor dicho, humoristas, hay de todo allí para que usted vaya y se dé una pasadita. Conversemos con Sandro y lo disfrute. Son las 2 de la tarde, ya 37 minutos. Entre las canciones que me había pedido Diana Patricia, pues también estaba una de Joan Sebastián que se llama Amarte. Y aquí está entonces ya para que ella quede tranquilita, el que le pusimos sus canciones y no se enoje con David. David sí me dijo, ay, Dianita, quedé pendiente de sonarle a un oyente 2 canciones. Y aquí está, ve, ¿sí vio? A las 2:38, esto es Pésame en las Tardes.

0: 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En Bésame son las...
1: En la voz de Colombia, Bésame, 2:41.
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1: Entre las canciones que van pidiendo ustedes, también por aquí está algo de Miriam Hernández con Herida a las 2:41.

0: Mire, Hernández, inspirada ella. Qué linda canción, Herida. 2:44 minutos. Hola, buenas tardes a todos. El equipo de La Voz de Colombia, bésame. Soy Sergio desde Zurich. Y me gustaría enviar un saludo a Carmencita, Dayanita y Matías en la vereda Abrevo, en Río Negro. ¿Me podrías complacer con la canción Ella es motivo de volver de Manolo Galván? Muchas gracias. Claro que sí, con todo el gusto. Ella es motivo de volver. Sergio, estás muy lejos, pero me imagino que nos escuchas por la página. Pues bienvenido siempre por aquí. Aquí está tu canción con Manolo Galván a las 2:45 minutos. Ya a esta hora se va cerrando, pero seguimos en más Bésame las Tardes con sus canciones.
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0: 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En Bésame son las...
1: En la voz de Colombia, Bésame, 2 de la tarde, 48 minutos.
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0: Ricardo Montaner nos saluda en esta hora y nos dice bienvenidos a la segunda hora de Bésame en las Tardes. Mari Willes, Diana y Gita están con ustedes, por supuesto. Mari Willes con unas merecidas vacaciones, a los que le han escrito por ahí mensajitos. Ella está, mejor dicho, en modo relaja. Está relajadita, relajadita. Pero también, por supuesto, que extraña estar por aquí, por estos lados. 3:05 en la tarde. Ustedes envían sus mensajes a través del WhatsApp. Bésame, el 302-27-29-94-9. Y bueno, para contarles algo así, empezando esta hora, para que de una vez ustedes pongan atención a esto, porque se viene el concierto romántico de la feria. Es el 8 de agosto. Esto ya va volando. Este mes prácticamente termina el martes. Comienza julio y se va rapidísimo. Llega la Feria de las Flores y con ellos, pues, en muchos eventos de la ciudad. Pero el concierto romántico de la Feria de las Flores está aquí en La Voz de Colombia. 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El 324-271-7978. Para que ustedes pues adquieran ahí su boletería para ir al concierto romántico de la feria. Atención, porque hay grandes descuentos también para que ustedes puedan asistir. Después no digan, ay, yo quería ver a Silvana Di Lorenzo. Ay, no, yo quería ver a Daniel Magal. ¿Qué tal eso? Me perdí Los Iracundos. No, no, no. 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Luego de darles esta información, avisitos importantes que tenemos, pues entonces vamos con ustedes al WhatsApp. Bésame también. ¡Hola!
1: Yanita, muy buenas tardes. ¿Cómo
0: más?
1: ¿Estás, Yanita?
0: Muy bien, ¿y Yana, vos?
1: Yanita, hágame un favor a bien ver, grande. Claro. Colóqueme el disco Un Día de Estos de Amanda Miguel.
0: Pero claro.
1: Te deseo un feliz día y muchas bendiciones.
0: Para ti un abrazo grande. Aquí está tu canción, Amanda Miguel, Un Día de Estos. Son las 3:07. Esto es Bésame en las Tardes.

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3: Ahora con Emanuel. Canción que está pidiendo Carito. Carito, ¿cómo estás? Desde Bogotá. Ella dice, los estoy escuchando. Me encanta la voz de Colombia. Bésame aquí mientras estoy en la oficina y mi jefe me deja escucharlos. Ah, no, tenés un gran jefe, Carito. Ella pide a Emanuel entonces con Detenerla Ya a las 3:12 minutos en la tarde.

0: 3:15. Ay, tan rico los saludos de ustedes. Miren, por acá nos escriben y dice: hola amigos de Radio Bésame Colombia, la voz de Colombia Bésame. Les escribe su fiel oyente Rosa Amalia Vega desde la ciudad de Zamora, provincia de Zamora, Chinchipe o Chinchipe. Bueno, aquí en Ecuador, ¡ay, qué maravilla! Querida radio, son mi compañía de todos los días en mi espacio de trabajo. Sus mensajes me inspiran y me llenan de motivación. Para mí, su emisora es lo mejor de lo mejor. Sigan siempre con esa hermosa energía. Un abrazo fuerte para todos los locutores. Muchas gracias. Amalia, Rosa Amalia Vega, ya te voy a agregar, qué bonito mensaje. Ella quiere enviar también por aquí saludito, dice mis compañeras. Luis Jaramillo, un abrazo también para Oscar Romero, Ricardo Sosoranga, son compañeros de Rosa Amalia. Entonces, Luis, Oscar, Ricardo y mi persona, todos servidores de la Procuraduría Cínica del GAP, municipio de Zamora. ¡Ah, qué bonito! Bueno, pues para ella un abrazo grande y a esta hora, por supuesto, que le decimos hola y que además, si quiere pedir una canción con todo el gusto y todo el amor, Rosita, la puedes pedir para que te la vamos programando. ¿Listo? Por aquí me están pidiendo una canción. Hola, buenas tardes.
1: Diana, buenas tardes, audiencia. Buenas tardes, mesa principal. Habla John Jairo Pérez desde aquí, desde el sector de Bello de Navarra. Excelente programación. Qué tarde tan hermosa para escuchar la música romántica que ustedes nos colocan
0: tan bello, ¿no?
1: Haciendo por aquí nuestras labores diarias. Y bueno, en el día de hoy quiero que me complazcan con el disco El Maniquí,
0: ay, ay, ay,
1: de Sandro. Yo escucho Bésame.
0: Con gusto, claro que sí. Ay, nos vamos a esta bella inolvidable entonces con Sandro, El Maniquí. 3:17.
2: 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Y ahora quedó allí, tirado en un rincón en el viejo desván, guardando la emoción de cosas que no están, y vuelvo a recordar las horas de tibieza. Y creo revivir en lo que uní venir tu cuerpo de mujer, buscando por doquier el nuevo figurín para poder lograr decorar tu belleza. Y yo desde un rincón contemplo tu actuación, tratando conseguir con gran preocupación algún nuevo color que luego te pondrás y lucirás coqueta. Las lágrimas empañan la visión y veo en el rincón del viejo maniquí aquella

0: Dime tú, ¿por qué me abandonaste? ¿O acaso no lograste las cosas que soñabas? ¿No viste con qué ganas que yo trabajaba luchando sin descanso para darte mi abrigo? ¿O acaso no entendiste que te amaba? ¿Cómo te ama un amante? ¿Cómo quiere un amigo? 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
1: Por acá escuchando sus mensajes, se me están pidiendo a Rocío Dúrcal también, pero con Juan Gabriel. Listo, claro, ¿por qué no? Así es la voz de Colombia, Bésame, romántica, enamorada, con sus canciones.

0: más de uno cantando, ¿cierto? 3:25 minutos, no se me vaya doña Rocío Dúrcal, porque por aquí hay una canción que me están pidiendo también, y entonces aprovechamos y hacemos un dos con los mejores, claro.
1: Buenas tardes, voz de Colombia. Hola. Diana, qué placer escucharte.
0: ¿Qué más?
1: Rico, me alegra la tarde.
0: Ay, tan bello.
1: Como todas las tardes.
0: Muchas gracias.
1: Un saludito para ti en especial y para todas.
0: Mari, que están vacaciones.
1: Las personas que están allá detrás de cabina.
0: Claro, Sandrito, David Montoya, Diana.
1: Gracias por tan excelente labor. Para si no, me puedes complacer con un temita.
0: Claro que sí.
1: Que titula.
0: ¿Cuál?
1: Hoy lo vi pasar.
0: Precisamente.
1: Gracias, pues, de Colombia. Bésame la mejor.
0: ¿Vio?
1: Chao.
0: Chao. Gracias. Un abrazo. Por eso dije yo, no se vaya Rocío Dúrcal. Vea que aquí continuamos entonces. Porque esto sería un dos con los mejores. En la voz de Colombia, bésame. Hoy lo vi pasar, 3:26 minutos. Ustedes sigan pidiendo sus canciones, enviando noticas de voz a nuestro WhatsApp, bésame. Se lo voy a repetir. 302-27-29-949.

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1: 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Son las...
2: En la voz de Colombia, Bésame, ya son las 3 de la tarde, 33 minutos. ¡Ay, 3:33!
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2: Hola, buenas tardes.
4: Si me puedes complacer con Aventurera de Alberto Plaza.
2: Claro.
4: Que tenga un bendecido de día en las manos de Dios. Dios te bendiga este resto de semana.
2: Gracias.
4: Feliz día.
2: A ti también.
4: Claro. Bendiciones para todos y mucha fe.
2: Bueno, Juan, con mucho gusto. Juan Chicho dice por acá cómo está guardado el mensaje, el nombre de él. Y bueno, a su mensaje, gracias. Y aquí está su canción. Es Alberto Plaza, Aventurera, a las 3:34.

3:39 minutos. Sofía dice, por favor, me pones a Franco De Vita, no hace falta decirlo. Estoy en un amor. Ay, ay, ay, Sofía. No, que viva el amor.

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1: 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En Bésame son las...
2: Ya son las 3 de la tarde, 47 minutos. En la voz de Colombia, Bésame 3:47. Hacemos una pausa pequeña, pero ya continuamos con Bésame en las tardes.
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0: tu respiración. Son by Four, a puro dolor, 4:00 p.m, ya 4 minutos. Ay, esta tarde se fue volando, corriendo. El lunes empezando semana y con una maravillosa tarde entonces llena de todas esas canciones que ustedes van programando poquito a poco ahí a través de nuestro WhatsApp. Bésame. Voy, por ejemplo, por acá escuchemos este. A ver, no le he escuchado, pero de una vez. Hola.
1: Hola, Bésame. Hola. De Colombia. ¿Qué más? Con John del municipio de La Ceja.
0: Hola, John.
1: Si me pueden hacer el favor de saludar a Luisa Marulanda. Ajá. Que la amo con todo mi corazón. Ella es mi vida.
0: Ay, qué
1: si
0: bonito.
1: Me pueden complacer con la canción Nada se compara contigo de Álvaro Torres.
0: Uy,
1: muchas gracias.
0: Pero claro que sí. Nada se compara contigo, Álvaro Torres. Además que es una canción súper bonita. Está bien enamorado. Y para eso estamos nosotros aquí, La Voz de Colombia, Bésame, para dejar que ese amor fluya a través de la música. Hola, Navis.
2: Hola, buenas tardes. Me encanta saludar a La Voz de Colombia.
0: Hola.
2: Siempre con ustedes en mi trabajo.
0: Eso.
2: Me encantaría escuchar un violinista en el tejado de Melendi.
0: Vamos a buscar.
2: Es una bonita tarde. Yo escucho La Voz de Colombia. Bésame.
0: Qué bonito, gracias. Vamos a buscar tu canción y con mucho gusto la vamos a ir programando entonces en esta tarde. Mientras tanto, nada se compara contigo. Álvaro Torres, invitado a esta programación de la tarde.

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1: Y después de escuchar a Álvaro Torres, pues llega también Inolvidable con Luis Miguel. Esto es Bésame en las Tardes, son las 4:10 minutos ya.

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1: Bueno, entre los mensajes dice por acá, hola, por favor, un saludo para Luz Karime Toro en Quimbaya, Quindío, y un tema que dice: cuando digo que te amo, puedes estar segura de dos cosas, que puedes contar conmigo, y cuando no te digo nada, debes de superar, ¿qué? De saber eso, que no hacen falta las palabras. Esa es cuando digo que te, cuando te digo que te amo. Cuando digo que te amo, la de Emilio José, con mucho gusto. Luis Fernando, claro, con gusto. Tu canción ya va a sonar. Hola, buenas tardes. Notica de voz, listo.
2: Hola, hola, muy buenas. Saludos desde Costa Rica. Un fuerte abrazo para los que están ahorita en cabina. Sí. Quisiera felicitarles primero por la emisora tan excelente. Desde también acá, desde mi país, Costa Rica, los escucho desde hace bastante tiempito.
1: ¡Pura vida!
2: Es una emisora que me gusta mucho. Me encantaría que me puedan complacer con la canción de Vicky Leandros, Tú me has hecho sentir.
1: ¡Claro!
2: Dedicada a una personita muy especial que está en sintonía y ella sabe quién es.
1: ¡Listo!
2: Fuertes abrazos. Pura vida, Costa Rica.
1: Sí, señora, pura vida, Costa Rica, que además es hermosísimo. Tuve la oportunidad de estar por esos lados y, ¡éame María! ¡Qué belleza de país! Mucha naturaleza también. Tú me has hecho sentir, Vicky Leandro, pero también viene Emilio José, cuando digo que te amo. Esa es la voz de Colombia, bésame.

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0: melodía.
1: Ajá.
0: De esta señorita chilena.
1: Sí.
0: Miriam Hernández.
1: Claro, claro.
0: La que
1: sí.
0: Fuera.
1: Ah.
0: Me gustan mucho sus canciones.
1: Sí.
0: Hay una que me encanta en voces de ellos dos.
1: ¿Quién?
0: Tanto de Cristian Castro como de ella misma, y se llama Volver a Amar.
1: Volver a Amar.
0: Pero si no, cualquier melodía de Miriam Hernández. Con eso estoy bien.
1: Claro que
0: saludos.
1: Sí.
0: Saludos.
1: Qué lindo.
0: Gracias. Bye.
1: Bye. Un abrazo grande, Luzma. Qué rico. Y tu acento divino. Preciosa, además, mexicana. ¿Cómo van con el mundial? Cuente a ver. Ese mundial que se está viviendo por allá, también en México, como parte, por supuesto, de las sedes que se están presentando. Pésame. Ella me dice, bueno, la de Volver a Amar es de Cristian Castro, pero que cualquiera de Mire Hernández. Yo, junticos no las tengo. Pero te puedo poner una canción de Mire Hernández para que la disfrutes. ¿Mm? ¿A cuál le pusiéramos? ¿Ustedes qué dicen? ¿Cuál le ponemos de Mire Hernández? A ver, el primer mensaje que entre con una canción de Mire Hernández, se la ponemos. Sí, así, fácil, sencillo, la que ella quiera. Ella dijo que lo que fuera, ¿cierto? 302-27-29-94. No, es que tengo un montón acá. Aquí entra un mensaje, ponle huele a peligro. ¡Ah! Por aquí entró otro que dice tonto. Ay, no, ustedes están inspiradísimos. Ah, no, un hombre secreto. A ver, ¿qué dice este por acá? Hola.
2: Buenas tardes, Juan.
1: Más?
2: Juan, del municipio de Envigado.
1: ¿Qué más, Juan?
2: ¿Dónde estará mi primavera?
1: ¿Dónde estará mi primavera? Oigan, no. Vamos a tener que hacer un mini concierto. Se regó esto con puros mensajes. Ay, ay, ay. ¿Cuál has dado en el blanco de Miriam desde Manizales? Mañana se me fue. Muchachos, ustedes son los mejores, hermosos. Listo, entonces sacamos algo. Voy a poner El cariño es como una flor de Rudy La Scala y ya vengo. Voy a hablar con Sandrito a ver si me deja poner que un dos con los mejores. Sí, él sí me deja. Vamos ahora a elegir entre tantas, ¿cuáles? Qué maravilla, son las 4:30 minutos. Ustedes son los mejores. Los queremos, los amamos. Hasta la voz de Colombia, bésame. Yo daré.

0: cariño es como una flor, dice Rudy Lascala. A las 4:34 minutos, es la voz de Colombia. Bésame, wea. Me tocó aquí buscar un montón de mensajes y las canciones que más se repetían entonces para este dos con los mejores de Mireia Hernández.
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0: Ahí Luzma mandó otra nota de voz, vamos a ver qué dice, pero entonces Luzma, aquí eligieron por ti y esta es una de esas, Tonto, y también viene mañana. Es un dos con los mejores. La voz de Colombia, Bésame. Un abrazo, Luzma, hasta México.

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1: A las 4:38 minutos, Luzma, un abrazo pues. Ella desde México nos pidió canción de Mireia Hernández. Nosotros aquí con todo el amor le damos dos con los mejores. Esto es Bésame en las Tardes, Diana Higuita, Mari Willis, Mari Willis, Diana Higuita, siempre les acompañan.

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1: Ahora es Sergio Pacelli quien llega así todo romántico y enamorado y dice, no, yo no te quiero perder. Bueno, pues esta es una de esas canciones que nos identifican en el amor. Son las 4:43.

0: 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Son las...
1: En la voz de Colombia, Bésame, son las 4 de la tarde, 46 minutos, 4:46.
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1: 4 de la tarde, 51 minutos, en La Voz de Colombia, Bésame.
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7: Son las 5 en punto. 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

0: Se han comenzado las vacaciones de mitad de año para muchos estudiantes. Qué bueno poder disfrutar del atardecer hoy ya en una vereda tal vez, saliendo a montar bicicleta, disfrutando de la naturaleza, disfrutando de este atardecer, de la compañía de la familia, de la voz de Colombia. Bésame donde estés. Buenas tardes, dirección y programación, Sandro Alberto Muñoz. Yo soy David Montoya.
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0: Qué honor poder estar en estos micrófonos para disfrutar del trayecto entre el día y la noche con las canciones que nunca se olvidan. La voz de Colombia, Bésame de regreso.
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el juglar de América, Leonardo Fabio, en la música fue pionero de nuestra balada romántica en los años 60, en los años 70. Las canciones de su autoría, su voz inconfundible, además que combinaba la música con el cine. Ídolo de nuestro continente. Como ídolo siempre será Juan Gabriel, ya en los años 80, 90, incluso 2000. Juan Gabriel, No me vuelvo a enamorar, son las 5 o 8 minutos. Impulsó además a muchísimos artistas. La voz de Colombia, Bésame. 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

estamos compartiendo el algo a esta hora, disfrutando del atardecer, disfrutando de un buen recuerdo con esta canción de alguien que sí que hace falta aquí en la tierra, pero que nos queda de consuelo los buenos momentos vividos. Confieso, 522.

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1: Hola familia de Bésame Radio, les envío un abrazo bien, bien, bien grande de parte de Kany García. Siempre mi música suena aquí.
2: 94.9 y Bésame.fm / Medellín. Apenas llegues a la sintonía, bienvenida, bienvenido. Vamos a hacer ameno este trayecto a casa.

Mañana juega nuestra selección Colombia. Este mundial apenas está iniciando y mañana juega Colombia contra República del Congo. El partido es a las 9 de la noche. ¿Cómo vas en la polla, en la empresa, en la familia? Muchas sorpresas hemos tenido, ¿no? Quien menos sabe de fútbol va ganando. Son las 5 de la tarde, 31, en La Voz de Colombia, Bésame. Aquí está Ricardo Montaner. ¿A dónde va el amor?

0: 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Son las
1: 5:35. 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
1: Saludos especiales para la gente que está con nosotros en Panamá, país vecino además.
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Felicidad máxima, lluvia de amor, María Conchita Alonso, solamente la vivo contigo. 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

0: Estamos aquí contigo en el bus, taxi, colectivo, en tren, claro, aquí en el metro, en Medellín. A la gente que nos sintoniza en los aviones, cruzando el océano, cruzando países, continentes. Son las 5:46 minutos, hora local de Colombia. El momento de unir a las voces de Ricardo Arjona y Gaby Moreno. Fuiste tú.
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0: 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En Bésame son las
1: 5 de la tarde, 51 minutos.
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Son las 6 en punto. 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

De 1984, Camilo VI presentaba al mundo esta canción, Paloma Blanca, Paloma Mía, pero también celebraba uno de los momentos más importantes de su vida personal, el hijo de Camilo Michel, su único hijo, Camilo VI, es la voz de Colombia, Bésame. Son las 6:05, Sandro Alberto Muñoz y quien te habla, David Montoya. Somos tus anfitriones a esta hora. Admiramos tremendo atardecer en estas vacaciones de mitad de año de los niños en la escuela, de los universitarios y tal vez algunas personas también en la empresa.

A propósito de que mencionamos ahorita a quienes están de vacaciones, muchas mamás llevan a sus niños a elevar cometa aquí a Parques del Río. No necesariamente tiene que ser agosto para que haga viento aquí en esta zona de la ciudad. Ahí en cualquier momento del año, incluso usted se va pasando por la autopista, no es la regional a esta hora, y mira hacia el cielo, de ahí cerca de Parques del Río, ve algunas cometas que hay ahí volando hasta ahora, ¿no? Son las 6:10.

0: 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Son las
1: 6 de la tarde, 14 minutos.
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0: Quiero saludar a esta hora a Kevin y Kelly Caballero de parte de la mamá allá en Socorro, Santander.
1: Me siento de verdad muy halagado, muy contento, muy feliz de conversar hoy con mi referente de radio, Don Uweimar Muñoz Ceballos.
2: Salgo, un placer en saludarte. Ajusté 7 títulos de entrenador y eso es lo que me ha servido un poquito como para decir...
1: Para ser el más mejor, técnico también de lo que dice.
2: En el tema del fútbol, sí.
1: Venga, Don Uweimar, maestro, a propósito, con todo ese estudio como técnico, nunca tuvo la oportunidad ni fue llamado por ningún equipo a ser el técnico del equipo.
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0: Puedes disfrutar de este capítulo con el maestro Uweimar Muñoz Ceballos, como todos los invitados que han pasado por los micrófonos de La Voz de Colombia. Bésame en Conversemos con Sandro, este podcast que encuentras ya mismo en YouTube escribiendo Conversemos con Sandro, o escribes en Google Conversemos con Sandro y de una, el primer link es el que te va a llevar a este espacio de conversación. 6:24 en la tarde.

0: Saludos especiales para Laura y Jenny en San Pedro de los Milagros. Están solicitando a la señora de Claudia de Colombia que vienen las inolvidables.
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0: Ahora son las 6:26.

0: No olvides que tenemos nuestro concierto romántico de feria, 8 de agosto en Centauro Centro de Eventos. Más adelante te doy detalles para que te programes y disfrutes con nosotros nuestro concierto romántico en la Feria de las Flores. 6:31.
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0: Al caer la tarde, la voz de Colombia Bésame con las canciones que sí que llegan al alma y al corazón. ¿Qué tal está con Manuel Mijares, que nos invita a encontrar más motivos, uno más, al escuchar esta canción para amarnos más?
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Hoy hemos estado celebrando el Día del Abogado. Saludos para todos esos profesionales del derecho que sabemos nos sintonizan bastante también. 22 de junio, La Voz de Colombia, Bésame. Son las 6 de la tarde, 37. Ya llega la noche.

Tenemos noche de cielo, o tarde noche todavía, con cielo despejado en muchos lugares del país. Poco a poco se va dejando ver la luna llena, está en este momento en fase creciente. La luna llena la tendremos ya el 29 de junio, que viene a ser el próximo lunes. Son las 6:40, el turno para Diego Torres. Le trae recuerdos una noche.

Ahorita mencionábamos al Día del Abogado. Me está escribiendo la doctora María Camila, que ella es veterinaria. Se celebra también el Día del Zootecnista, esta profesión que busca pues el bienestar de los animales, la producción pecuaria, la seguridad alimentaria, el desarrollo del sector agropecuario del país. Para todos los zootecnistas, gracias por su labor y también por escuchar la voz de Colombia. Bésame.

Movilidad en Medellín. Se presenta cierre en la Avenida Las Palmas, sentido oriente-occidente, a la altura del segundo mirador. Siniestro en la vía. Se recomienda como ruta alterna la Avenida Los Balsos. La Voz de Colombia, Bésame, 6:49.

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1: 6:54 minutos.
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5: Son las 7 en punto. 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

A sus 86 años sigue muy activo en la música, tiene casi 70 años de vida artística, estuvo con nosotros además recientemente en Medellín con su amigo Diango Tour. Qué grato poder escucharlo siempre a través de La Voz de Colombia, Bésame, donde perduran y perdurarán por siempre sus canciones. Son las 7 de la noche, 4 minutos. Sandro Alberto Muñoz, Mari Willis, Diana Higuita, Dayana Gutiérrez y quien te habla, David Montoya. Te acompañamos a esta hora.